0: Mira con Harry Potter.
1: Rodrigo Lucich.
2: El gato y Pablo.
3: Harry Potter le pusieron. Lo que pedís por Temu, lo que te llega. Lo que pedís por Temu es Harry Potter.
4: Sí.
3: Lo que te llega es mi ley disfrazada.

0: color verde. Dice, era más barato el plástico. Mi tonete tiene 60 pirulos, Nora de San Martín, o sea. Sí,
1: mira,
0: claro,
1: vos el
0: sí,
1: tonete. ¿Sabés qué pensé que era cuando me lo mostrabas? ¿Qué? El botón del Montgomery.
0: No, no, el botón del Montgomery es el Alamar. No, este es un tonete. Hermoso tonete, todo chupado en la punta.
2: Y la cosa de la...

0: dejan unos paredones de 3 metros, 4 claro. metros, es una barbaridad. Pero bueno, está, por suerte hay una buena nieve, hay gente contenta porque está vacacionando. Qué floja las vacaciones de invierno, ¿no?
1: No sí, sé, no, yo, no.
0: ¿Vos conocés a alguien que se haya ido de vacaciones de invierno?
1: Yo no.
0: ¿Vos, Córdoba?
2: Estoy pensando.
1: A lo mejor no me estoy juntando
2: la verdad
1: con
2: que no recuerdo en este momento.
1: Por ahí no me estoy juntando con la mejor gente.
0: Yo tampoco, no. O sea, estamos con mala junta. Estamos claro, con mala junta, tenemos que...
1: Rodeado de pobres.
2: Sí. ¿Y vos estás en el ABC1 o en el Z45?
0: Claro, porque ayer contamos eso, el ABC1,
1: ah,
0: 2,
1: yo
0: 3.
1: Debo ser ABC1, me voy a comer carne. Por
0: sí, ah, no, eso no.
2: Ah, no, ¿puedo jugar en tu vereda?
1: Y vengan.
0: ABC1 con estrellas.
1: ABC1 estrella. Estrellita dorada.
0: Bueno, ahora sí les cuento cosas entonces.
1: Dale.
0: Y. Bueno, se abrió definitivamente en Argentina la discusión por la rotura de las rutas. Rutas rotas por todos lados en Argentina. Y esto está generando distintos planos de discusión. Uno de ellos tiene que ver con a dónde va la guita destinada al arreglo y la construcción de rutas en Argentina, que es por ley a través de un impuesto que pagamos todos cuando cargamos combustible en los vehículos. Uh-huh. Eso automáticamente pasa a un fondo de mantenimiento y de construcción vial, que son más o menos 1.500 billones de pesos lo que conforma ese fideicomiso, bueno, anualmente. No está esa plata, no está. No está, y además el gobierno empezó a meter la gamba. Uno de ellos fue Ravier, que Ravier es el vocero del gobierno, que lo desairan, lo dejan, ¿viste? Lo dejan pagando, dice una cosa y después le hacen decir otra. Bueno, hoy le preguntaron en la conferencia de prensa y dijo, sí, bueno, el dinero del impuesto del combustible está yendo al bacheo de rutas nacionales, pero también, sin duda, una parte de ese impuesto va a vialidad y la otra parte lo dispone el Ministerio de Economía como para lograr el equilibrio fiscal de una situación muy compleja que heredamos.
1: Ah, mira.
0: Como si tuvieran la posibilidad. Esto es ilegal, no se puede hacer. No se puede hacer porque ese fondo tiene una legislación que dice esta plata va para la ruta, ¿no? No puede claro. echar mano a eso y decir, bueno, lo voy a usar, que yo, para comprar cerveza.
1: Sí.
0: No, ni tampoco para el equilibrio fiscal falso. Y después se metió con Sturzenegger, que dijo que es uno de los ministros más importantes de este gobierno, una figura clave, claramente tiene el respaldo no solamente del presidente, sino de todo el gobierno.
1: Uy, se renota,
0: No, no se nota, hoy fue...
1: Se le renota, Ravier es sonso.
0: Sí. Bueno, hoy hubo una reunión política en Casa de Gobierno, en Casa Rosada, y lo invitaron a Sturzenegger, ¿viste? Lo pusieron de florero, en el rincón.
1: ¿En serio?
0: Sí, mirando contra la pared...
1: Lo mandaron a traer café.
0: Sí. Trae café porque te vamos a hacer la de Adorni.
1: Trae café, yo quiero con crema. Sí. Está frío, tráeme de vuelta.
0: Sí. Un tipo que venía pistoleando por todos lados en Argentina y claro, se va mandando una cagada atrás de otra. Y el gobierno ya está muy herido sobre funcionarios que cometen errores graves en la gestión. Como Adorni, como espera en su momento. Entonces... Esto que es el gran desregulador, que además se presentaba con las carpetas de la ley base, yo soy el genio de la economía argentina para poder hacer un Estado moderno, nuevo. Bueno, le generó conflictos la semana pasada con los prácticos, le generó conflictos con el tema de la ley de tierra, así que le dijeron, mira, dormite una siesta un rato, Sturzenegger, porque no podemos estar jugando el destino del gobierno frente a estas patoteadas ignorantes, o sea, modificaciones que ignoran las esencias de lo que está queriendo modificar. Y eso fue claramente lo que pasó la semana con los prácticos, que es muy interesante, los prácticos ni siquiera están sindicalizados, ¿viste? No tiene nada, o sea, fue una...
1: ¿Ah, no?
0: No.
1: ¿Solo se pusieron de acuerdo para
0: ni
1: esta,
0: siquiera,
1: esta vez?
0: No es que se pusieron, vos te pensás que se llamaron por teléfono entre ellos, no. Dijeron, no, laburamos y punto. Es un ejemplo muy interesante para mí de cómo va a seguir la conflictividad social frente a el mundo de las resistencias que van apareciendo sobre las modificaciones que el gobierno está queriendo hacer en distintos rubros. Y esto me parece que es un ejemplo interesante, ¿no?
1: El tema, Lucho, que la patoteada es la forma, pero no es solo una patoteada de Sturzenegger, es lo que las corporaciones y el poder real le exigen,
0: le piden,
1: al gobierno.
0: Sí, sí.
1: Con lo cual... no están cumpliendo.
0: No.
1: Con lo cual le deben venir tirones de orejas a, sí, al presidente Milei.
0: Le están golpeando la puerta de todos.
1: Diciéndole, te pedimos esto, sí, no me lo conseguiste. Pedimos esto, me lo prometiste, no me lo da. Te lo prometí, no me lo da. Acá hay...
0: Sí, está eso que ves, la hora de los reclamos. ¿Qué es lo que más desestabiliza en realidad al gobierno?
1: Claro.
0: Porque se le pierde la alianza más importante, que es las promesas que le ha hecho a su círculo de empresarios fuertes y potentes económicamente que quieren invertir en Argentina o quieren gastar plata en Argentina.
1: O llevársela.
0: O llevársela, sí, sí. Comprársela directamente, sí, ¿no? Pero bueno, la cosa de las rutas, viste, es un tema que va creciendo cada vez más porque... Un país que tiene 2 años y medio sin mantenimiento de nada, obvio que hay una... Y está lleno de accidentes por todos lados. Yo leo diarios del interior, ¿viste?
1: Sí, yo también.
0: De distintas provincias.
1: Muertos todos los días. Muere gente.
0: Todos los días.
1: Loco, por esto muere gente. Sí, por sí. Esto que Javier cuenta de esa manera tan, sí, tan liviana.
0: Sí. Para el equilibrio fiscal. Anda, sí, a explicarle a los familiares de las víctimas de accidentes de tránsito esta cuestión.
1: ¿Qué? Violando una ley, que,
0: una ley.
1: La ley que dice esta plata va para, sí, la ruta. Vos, sí, no cumplís la ley, la gente se mata, se muere por tu culpa.
0: Bueno, por supuesto que esto seguro que va a derivar en una causa penal contra Caputo, ¿eh? Porque legalmente no puede hacer lo que está haciendo. Entonces en cualquier momento se va a presentar, si no es hoy, no lo sé hoy, pero mañana, pasado, un enunto de estos días, va a recibir una denuncia porque son cosas que no se pueden hacer. No es porque hay alguien que quiere golpear al gobierno. Uh-huh. No, no se puede hacer lo que está haciendo.
1: Pueden hacer aparecer denuncias de los damnificados.
0: Bueno, quizá. eso justamente, porque se van agrupando los familiares. Se van agrupando y entonces están generando, seguramente en algún momento se venga una causa más grande sobre... Bueno, hubo un accidente grandísimo en Puelche, ¿viste? Vos conocés esa zona, sí, de la ruta provincial número 6, ¿es?
1: No sé, después es la 157, 150, sí, la Jerga Roca, y ahí no, sí, es todavía.
0: No, me parece
1: que después se abre.
0: Es la, bueno, que va, la, es, digamos, Puelche, la apertura de la ruta del desierto, que va por Puelches y por, ¿cómo se llama este lugar que tiene una represa? ¿Piedra del Águila? No.
1: Bueno.
0: Casa de Piedra. Casa de Piedra. Esa ruta está, hasta Casa de Piedra está todo roto. Después de Casa de Piedra está bien. Uh-huh. Pero ahí van varios accidentes, ¿viste? Y esta vez se pusieron 2 camiones de frente, claro, porque están todos esquivando pozos y baches, y qué sé yo, ¡pum! A la miércoles. En algún momento alguien se la pone. Y en ese sentido, hay un fallo de la justicia federal, que es interesante, de el juez federal de Venado Tuerto, Aurelio Murúa, que condenó al gobierno a el mantenimiento integral e inmediato de las rutas nacionales número 7, 8 y 33. Esto a partir de un amparo que presentó una senadora de la provincia de Santa Fe para que se mantengan estas rutas en el sur, en el sur de la provincia de Santa Fe, uh-huh, que son muy importantes. O sea que también está la otra parte, que es que empieza a aparecer no solamente víctimas, sino distintas personas que dicen, bueno, en este caso una senadora que está diciendo... Che, arreglen la ruta, porque se está matando la gente, se rompen los autos, se pincha. Pues.
1: Es de un nivel de perversión, sí, lo que estamos hablando, ¿no?
0: Sí.
1: Tener que ir a un juzgado, a un tribunal, a un tipo, a un juez que saque un fallo que le diga al gobierno que cumpla con lo que tiene que hacer, sí, con lo que hicieron todos los gobiernos siempre.
0: Sí. Pero además,
1: es delirante.
0: Pero cuando se lo decía al gobierno, dice, no, lo que pasa es que el problema es el gobierno anterior.
1: Claro.
0: Que nos dejó todo este sistema macroeconómico roto. Entonces los tipos en función de eso hacen cualquier cosa.
1: Claro.
0: O sea, esta dejadez que hay en relación a cómo la sociedad va llevando adelante las modificaciones que hace la política, va a generar consecuencias. Ya está generando consecuencias. Ahora les voy a contar algunas de ellas. En principio quiero contarles algo, porque ayer hicimos en el programa, o dedicamos gran parte del programa a hablar sobre la discusión entre Marcos Galperín de Mercado Libre y la CAME, la Cámara Argentina de la Mediana Empresa, donde Galperín decía, yo vendo mucho más que ustedes, y lo de la CAME le dicen, no es que vos vendés más que nosotros, vendés menos, Es verdad que tu negocio creció, pero lo que están rompiendo es a nuestro negocio, que son los pequeños comercios de ropa, de alimentos, de todo el comercio que está relevado por la CAME.
1: Porque Galperín, además, o sea, no dice solo yo vendo más, sino que dice el consumo sube.
0: Sube, claro, sí.
1: O sea, sale a bancar las

0: mentira de Milei.
1: 42 millones de dólares le pagamos todo a Galperín ahora, che.
0: Che, qué suerte.
1: Un subsidio. Un tipo que vive del Estado, parece, ¿no? O que por lo menos se aprovecha de parte del Estado. Pero bueno, en este caso tiene que ver con un allegado. Mario Greenman es un allegado al gobierno y que dirige la Cámara Argentina del Comercio, la CAC. Que salió a decir exactamente lo mismo que Came. Dice, en los sectores de consumo masivo hay caídas interanuales del 4%, el 6%, 7%, mientras que otros muestran bajas menores. Y el consumo depende, dijo Greenman, mucho del poder adquisitivo, y hoy el salario real está todavía alrededor de un 10% por abajo de la inflación. Entonces, ¿qué hace la gente? Primero paga la luz, el gas, el transporte, la medicina, y recién después decide si compra o ropa o consume otros bienes. Y eso naturalmente contrae el consumo. Y acá hay un dato también interesante, no solamente que las restricciones económicas están trayendo un efecto sobre las vidas personales de cada uno, que primero pagamos esto, después nos queda 2 pesos para comer y hay que pagar una deuda y no la puedes pagar, sino que también el Estado está teniendo un problema, porque como al caerse tanto la actividad económica, una de las cosas que hay es, bueno, si no me alcanza la guita, lo primero que no pagás son los impuestos. Es así, esa es la naturaleza de cualquier persona, que te va a quedar sin luz para poder pagar el impuesto a las ganancias. No. Entonces, ¿qué está pasando? Hay una caída de la recaudación brutal, brutal, que tiene que ver justamente con esta ilusión que empieza a haber de parte de grandes sectores de la sociedad que se ven muy apretados, muy apremiados económicamente y dicen, bueno, lo último que voy a pagar son impuestos.
0: Más vale.
1: Primero tengo que pagar los gastos.
0: Además, si tenemos bajo consumo, el IVA no lo recauda menos IVA.
1: Se cayó brutalmente el IVA. El IVA es de lo
0: que... O sea, tener las dos cosas.
1: Y que además el IVA es muy importante porque es el que más se coparticipa, ¿viste?
0: Uh-huh.
1: Y además hoy hay un trabajo interesante de Alconada Mon en La Nación sobre cómo el gobierno es impresionante, cómo reparte guita antes de cada votación. Están los números, ¿viste? Porque son los números que tiene que publicar.
0: Tremendo, ¿eh?
1: Sí, 33 mil millones para uno, a voto de 40 mil, es una cosa
0: es
1: de lo más... Pero bueno, esto tiene que ver con que la moral es política de Estado, Barra. No va a pensar que es inmoral esto.
0: No.
1: Ni un peso a las provincias opositoras, todo para las provincias oficialistas. Pero bueno, también dijo Greenman que muchas veces se dice que la caída del consumo tiene que ver con las importaciones, pero esto no es cierto. El problema principal sigue siendo el poder adquisitivo. El comerciante vende menos porque la gente tiene que destinar una mayor parte de sus ingresos a gastos que no puede postergar. Y eso explica por qué algunos sectores están sufriendo mucho más que otros. Lo dijo una persona muy cercana a Milei. La Cámara Argentina del Comercio para Milei era un aliado importante y se ve que, claro, está muy afectado por lo que está pasando. Por eso se le derrumba el apoyo a Milei. Hay una encuesta de Subban Córdoba que apenas el 38% de los jóvenes que votaron están apoyando a Milei. Antes era 48-50%, ya se bajó entre 10 y 12 puntos.
0: Uh-huh.
1: El apoyo de los sectores de jóvenes significa menos de 25 años. Los que tienen más de 25 años, la caída es mucho más. ¿Por qué? Y porque a los 25 años vos ya tenés algún tipo de gasto, responsabilidad económica, a lo mejor tenés un hijo, una pareja, querés vivir solo. Es distinta a la realidad de una persona de 25 años que la de uno de o una de 18 años, ¿no? Así que, y además también está otra cosa que dice Córdoba, Subban Córdoba, en el informe, dice el perfil anglófilo del presidente, más su admiración por Margaret Thatcher, eclosionaron con esa sábana que alguien tiró de la tribuna a la cancha y que generó una movida mundial, la que decía las Malvinas son argentinas.
0: Uh-huh.
1: Uno de cada 4 internautas en el mundo, este es un dato precioso, uno de cada 4 internautas en el mundo pusieron en sus buscadores la palabra Malvinas. El 25% de la gente que prendió una computadora puso la palabra Malvinas.
0: Es
1: impresionante.
0: Impresionante, porque eso es un número gigantesco.
1: Sí. Y además preguntó por cuál es la importancia a la hora de votar del tema soberanía.
0: Uh-huh.
1: 68% de los argentinos respondió que era lo más importante, la soberanía. O sea que también ahí el gobierno tiene un problema sobre sus políticas. Su política exterior, podemos decir, también.
0: Sí.
1: ¿Sí? Y en el medio la cosa sigue cayendo, gente, porque, por ejemplo, hay una empresa que cerró, Mirgor, que es una empresa del primo de Caputo, de Nicky Caputo. Los Caputo tienen plata por toda Argentina, ¿eh? Es una cosa, atienden todos los kioscos.
0: Sí.
1: Una empresa grande, Mirgor, echó a los 300 empleados que tenía. Está Río Grande, donde está la planta, está muy preocupado el tema porque la Secretaría de Trabajo, el Ministerio de Trabajo de la provincia dijo, bueno, esto es tan grave que vamos a frenarlo, y pusieron una conciliación obligatoria para frenar por lo menos durante 15 días la expulsión de trabajadores, que además son todos trabajadores de muchos años de experiencia, porque Mirgor está operando ahí desde hace muchos años. Pero también es interesante algo sobre lo que está pasando en Tierra del Fuego, que es una provincia, como todos sabemos, que tuvo esta promoción industrial, esta ley de promoción industrial, para poder generar habitabilidad en una provincia que se discutía en su momento geopolíticamente. Es geopolíticamente una provincia muy importante, porque es la que nos conecta con la Antártida, la que une los dos océanos más importantes del mundo. Es una provincia muy importante en geopolítica. Y ese régimen de promoción industrial, que todos los que hemos pasado por Ushuaia lo vimos, fue generando una migración importante y además trabajo. Siempre había trabajo. 12, 13 mil personas se empleaban en este mundo de las empresas que hacían electrónica y demás. De 12 mil pasaron a 3 mil en 2 años y medio con Milei.
0: ¿Cómo?
1: La están liquidando.
0: ¿De 12 mil a 3 mil? A 3 mil.
1: No va a quedar nadie ahí.
0: ¿Qué pasa? Esa gente se va.
1: Es gente que se va, si no tenés mucha opción, ¿viste?
0: Y no, porque esta es una isla, sí. Es un lugar difícil.
1: Te podés abrir un barcito, dedicarte al turismo. No, te vas. Pero la mayoría se las toma. Si es gente que fue porque había un régimen.
0: Se vuelve, aparte, ¿no? Muchos se,
1: claro, se
0: vuelven.
1: Se vuelve, exactamente, ese es el punto. Otra empresa muy importante que cerró es la planta de Unilever en Mendoza. Unilever es una empresa enorme, grandísima y muy importante en términos de consumo cotidiano. Los productos que tienen son de consumo cotidiano. Y ahí había en Guaymasén una planta muy grande de deshidratación de vegetales, ¿viste? Como 3.500 toneladas. Con eso procesaban, con esa deshidratación hacían para la marca Nord los calditos, las sopas, ahora empezaron a hacer ramen también. Bueno, en fin, todo lo que tenga que ver con eso, con verduras deshidratadas, ¿no? Bueno, la cerraron, che. ¿Y sabés qué van a hacer? No es que va a desaparecer la marca de caldito y la sopita, ¿no? Van a importar los vegetales.
0: ¡Qué bárbaro! ¿Sí? ¿Los vegetales?
1: Sí, deshidratado, todo.
0: O sea, van a seguir haciendo los calditos.
1: Sí, pero importando la materia prima.
0: Y la planta esa no funciona más porque ya no va a venir deshidratado de afuera.
1: Exactamente.
0: Es el modelo.
1: Ese es el modelo.
0: Esto es lo que votamos.
1: Sí, sí. Por eso lo traigo, porque realmente me parece emblemático para entender qué es lo que está pasando y qué es lo que seguirá pasando si este modelo económico se asienta de esta manera. A una empresa que hace 100 años que opera en Argentina. 100 años que está en Argentina operando. Y tuvo que cerrar.
0: Bien.
1: Porque ahora es más barato traer los vegetales de no sé qué lugar y dejar a las personas sin laburo. De manera que a lo mejor está pasando una cosa que me da un poco de gracia, es patético, pero es verdad que algunos productos están bajando. Digo, ves zapatillas, ropa.
0: Claro, yo te decía el otro día, viste que
1: hay cosas
0: que se ponen más baratas.
1: Pero el problema no está ahí.
0: No.
1: Sino que el problema está en que no lo podemos comprar,
0: claro.
1: Por más barato que esté. Y eso es lo que el gobierno no está entendiendo, y por eso va y pisa paritarias, y no quiere poder adquisitivo en la gente, no quiere lo que. Pues estamos todos desesperados para comprar algo que necesitamos. Pero no lo podemos comprar, aunque esté más barato.
0: Bueno, los que somos más grandes es hacer memoria y acordarse de la deflación en los últimos años de los 90.
1: Claro.
0: No había nada de inflación. Y es más, había deflación. En algún momento empezó a ser negativa la inflación.
1: Pero porque no había plata en la calle.
0: Nadie compraba nada, la soja popular, la desocupación, la miseria. Las imágenes de la gente, ¿te acordás? En el cinturón ecológico buscando comida.
1: Sí, claro, ¿no?
0: Que se los pisaban las máquinas, sí. se los tapaban la montaña de basura. Así terminaron los 90.
1: ¿Y eso,
0: sin inflación, cero de inflación.
1: No, y ahora estamos ahí a dos centímetros. 22:31, perdón, vamos a actualizar las noticias.
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5: 10:30 de la noche, en Buenos Aires la temperatura 9 grados 4 de

0: décimas, la sensación térmica 8 grados.
1: Declaró en el juicio por la muerte de Maradona el primer perito de la Junta Médica.
0: Carlos Casinelli, experto forense que encabezó la evaluación, dio detalles de las conclusiones de su análisis.
1: Aseguró que el 10 se empezó a descompensar unos 10 días antes del fallecimiento y nadie lo atendió.
0: Afirmó que ellos no tuvieron dudas de que Maradona murió de una insuficiencia cardíaca congestiva con un edema agudo de pulmón que tuvo un periodo agónico y que tenía patológicas previas.
1: Finalizarán una obra clave del gasoducto de la costa, amplía desde Mar del Plata Samuel Zamorano.
2: El Estado Nacional dispuso que la empresa Camusi reanude y finalice las obras en la planta compresora de las Armas, una infraestructura estratégica del gasoducto de la costa que permanecía paralizada pese a contar con un avance del 90%. La obra es clave para garantizar el suministro de gas natural a más de 100.000 hogares de Mar del Plata y la región costera. Tras las inspecciones técnicas y económicas, se contrató a la firma Seco para ejecutar los trabajos pendientes, los cuales demandarán un plazo estimado de 6 meses para su finalización y puesta en funcionamiento. En Mar del Plata, Samuel Zamorano, Radio 10, siempre noticias.
0: Clausura de la Liga.
1: Empatan 5 goles Talleres de Córdoba, Lanús, en el último partido de la fecha 4.
0: En la ciudad, la sensación térmica 8 grados, humedad 76%.
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2: Frío que hace. Hay que llevarse el ladrillo cubierto con papel de diario adentro de la cama, ¿viste?
3: Había métodos.
2: Sí.
3: Había gente con una botella también de agua caliente, eso es peligroso.
2: A mí la de agua caliente no me gusta porque me trae malos recuerdos.
3: Yo duermo muchas noches, Marina usa bolsa de agua caliente.
2: Qué miedo, boludo.
3: Qué miedo, sí, porque siento que estoy durmiendo con mi abuela.
2: Claro.
3: Lucho, la verdad, es fuertísimo, son noches difíciles, ¿eh? Digo, bueno. Llegó la nona.
2: Llegó la nona, que la aguanto, sí.
3: Me falta la escupidera abajo de la cama.
4: No, no.
3: Sí, chico.

0: Lozada,
1: ay,
0: con
1: ay,
0: Florcita.
1: Ay. Por eso tenemos un número de teléfono, para que nos cuentes todos estos detalles que estamos queriendo saber de vos también, como de Barragán, para ver qué es lo que utilizan para ese momento tan dramático que es ingresar a la cama y que esté todo frío.
2: Uf. Ese número es el 11-23-66-0710.
0: Vos sabés que ayer que no pude venir,
1: sí,
0: a la noche me lo repetía. ¿Viste cómo los bebés que se autocantan y se
1: sí,
0: decunan?
1: Es verdad, verdad.
0: Yo estaba cero.
1: ¿Y vos estás con el número?
0: 11-23-66-0710.
1: Mira vos.
0: 11-23.
1: ¿Y te dormiste, Carlos?
2: Qué ternura.
1: Te dormiste, qué lindo.
0: Con una paz.
1: Claro, me imagino, como un bebé.
0: Autoarrullado, sí, por este número.
1: Qué precioso, me parece muy bien.
0: Que trae...
1: Arrullado, dice el hijo de puta.
0: Sí, un arrullado,
1: ¿eh? Sí, una canción de cuna.
0: Sí, soñé con angelitos y todo.
1: Qué lindo.
0: Con Ángel Vargas y Ángel D'Agostino.
1: Los angelitos.
0: Bueno. ¡Gago!
1: Está acá, no, pero está acá al lado, no te hagas problema.
0: Por eso, no, no, sí, que venga y acomodarle las patas.
1: Pero,
0: porque me dijo
2: ¿qué
0: que
2: pasó?
1: ¿Qué le pasó?
0: Trajo unos puffs para las patas, me dijo que queda muy fino el tener puff, las patas arriba. ¿Como en TBR era?
1: Sí.
0: Bueno, con las patas arriba que la gente queda muy...
1: No, pero es muy informal eso, Carlos. Para radio no va.
0: O llévate el puff.
1: Sí, entonces, llévatelo.
0: Devuélveselo
1: sí,
0: a Cristóbal, no sé.
1: Además no me gusta que se llame puff.
0: ¿A quién se lo saca?
1: No sé.
0: ¿Pero por qué se llama? De una oficina de arriba. Sí. Dice, bueno.
1: Puff se llaman, es rarísimo.
0: Ya, puff, bueno. Puff. Porque es lindo, es que suena a fofito. Bueno, ya están preparados, listos.
1: Último,
0: hay todo tipo de información.
1: Sí.
0: Y esto tiene que ver con los deportes. ¡Vamos, Moreira! ¡Acá! Ahí está, vos llévalo. Copa Sudamericana. Un episodio alteró la previa del partido entre Bolívar y Sao Paulo por la Copa Sudamericana en Bolivia. Un micro de la empresa Buses Cosmos, contratada para encargarse de la logística del conjunto brasileño en Bolivia, fue incautado con 86 kilos de marihuana.
1: No, pero no puede ser, Carlos, si iban los jugadores.
0: Se dirigía a buscar el plantel del Brasil.
1: Pero no, si eran jugadores, eran para jugadores de fútbol que van a andar con porro. Los jugadores de fútbol no pueden.
0: 86 kilos.
1: Es mucho.
0: Bueno, son muchos. Ojo, Lucho, que el plantel es grande. Claro, porque vos por ahí crees, gente, vos que no sabés de nada de fútbol, que son 11 y el director técnico. No.
1: Son un montón, es verdad.
0: Son 11, más 11 de repuesto.
1: Sí.
0: Más el gordo que lleva el agua.
1: El masajista.
0: El gordo que te hace masaje.
1: Sí, es verdad.
0: El gordo que te prepara la comida.
1: Sí.
0: El gordo, bueno, todos los gordos que...
1: Sí.
0: Para mí son gordos. Pero yo me los imagino como gordos. Sí. Todos eso. Y por ahí si fuman, no van a andar pasándose un faso entre todos.
1: No, es verdad.
0: Es un plantel importante.
1: Pero de todos modos es mucho.
0: Es Sao Paulo.
1: Pero es mucho, 68 kilos, Carlos, para un plantel.
0: No, la verdad 86.
1: Que, 86, claro. Yo lo di vuelta.
0: No, son muchos. Es que verdad, el deportista también no le pega, capaz, porque tiene ese metabolismo.
1: Ah, voy a decir que fuman de más. Fuman un kilo, se puede fumar.
0: Habría que preguntarle, habría que agarrar a un atleta y darle de fumar. A ver si le pega más o menos. El vehículo viajaba desde Cochabamba hacia Santa Cruz de la Sierra, donde debía quedar a disposición de la delegación paulista. Ya llevaba identificaciones del equipo Sao Paulo. Lleva con el coso así.
1: Sí.
0: ¿Cuándo lo paran los efectivos de la unidad móvil de patrullaje rural?
1: Sí. Ah, claro, no lo tenían previsto.
0: Qué maldad.
1: Qué maldad que se llame patrullaje rural.
0: Sí. No, y aparte, claro, el tipo es boliviano. Dice, paremos los brazuca esto.
1: Ah.
0: A ver, brazuca. No estaba los brazuca. Ahora, 86 kilos de faso.
1: Sí. Más como mira,
0: medio micro.
1: Medio, por eso, no entra en la bodega eso, no.
0: Era mucho,
1: sí.
0: Son zarpados, sí. Son zarpados.
1: Y capaz que el chofer venía fumando también, ¿viste?
0: Y también, ya
1: descontrolado. Sí.
0: Ya sin fumar, sí, con el olor. 86 kilos, ya está drogado. Bueno, vamos que hay información. El informativo,
1: sí, vamos
0: por ella.
1: Vamos.
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0: La Guardia Civil de España multó a una pareja de turistas que fue filmada mientras mantenía relaciones sexuales dentro de un auto en movimiento. sobre la autopista A7 a la altura de Marbella.
1: No, que no se puede eso, es muy arriesgado, Carlos.
0: Pasa que el turista cuando... Sí. Al turista de España le parece sexy.
1: Sí.
0: El turista ya ve una paella, ya se calienta.
1: Sí.
0: Y ahí dice, ¡ay, pa!
1: ¡Ah, quiero una caña! Oh, ¡vamos por otra caña!
0: Sí, ¡ay, vamos a España! Sí. Que es una cosa caliente.
1: ¡Quiero tortilla! Joder,
0: claro,
1: quiero
0: comen tortilla, comen chorizo colorado,
1: claro.
0: Comen muchos morrones, qué sé yo, pimentón, sí, y ya están excitados. Y agarraron y mientras iban por la ruta, bueno.
1: Pero se puede frenar, Carlos, bueno, perdón.
0: No, no, se puede frenar porque el turista quiere ir rápido, conocer
1: sí.
0: todo.
1: Ah.
0: Por ahí dijo, no, frenemos, no, que frenemos, tenemos que ir acá, allá. Acomodate. Yo quiero conocer, no quiero perder el día.
1: Acomodate así.
0: Acomódate, sí, vamos, dale. Bueno, el episodio quedó registrado por otro conductor que compartió las imágenes en las redes sociales, donde rápidamente se viralizaron y dieron origen a la investigación policial.
1: No estoy de acuerdo, Carlos, perdón.
0: Y no, ¿cómo va a filmar a una pareja en la intimidad?
1: No, no se puede hacer eso. Por más que estén en la ruta, andando en un auto.
0: Es la intimidad de la pareja. Sí, aparte son extranjeros, son los que te vienen a dejar la plata.
1: Claro,
0: español también,
1: sí.
0: Que no es que sean un país tan potente. Si no van los gringos a dejar la guita ahí, se los comen los piojos.
1: Exactamente.
0: Vamos a decirlo, vamos a decírselo.
1: Joder,
0: con cariño.
1: Sí.
0: Con cariño, tronco. Hay que cuidar, no podés andar sacándole, haciéndole el videito al tipo con la novia que va haciendo.
1: Es una falta de respeto, Carlos, no se hace eso.
0: Respeten al turista.
1: Sí.
0: No, yo no voy más a España. Ya está, me calmo.
1: Ah, te plantaste.
0: Sí. La Guardia Civil identificó a la pareja, ambos turistas que viajaban por la ruta de la Costa del Sol, claro.
1: Ah, qué linda.
0: Yo no sé si no la agarré esa.
1: Motril.
0: Y les aplicó sanciones por conducción negligente y por no usar el cinturón de seguridad.
1: Ah.
0: ¿Qué quiere? ¿Cómo va? ¿Con cinturón de seguridad no podés?
1: No, no se puede, no. Eso está chequeado.
0: Tiene que decirle, mire, gente, yo me pongo el cinturón de seguridad.
1: Sí.
0: Mi novia se pone el cinturón de seguridad. ¿Cómo hacemos? Explíqueme.
1: No, no se puede.
0: No. Explíqueme usted. Venga, póngase el cinturón. Hagamos la prueba.
1: Claro, no,
0: póngase el cinturón de seguridad y tratemos de tener sexo. Usted y yo.
1: No, no hay forma, Carlos.
0: No hay manera.
1: ¿Y cómo fue la conducción?
0: Negligente.
1: Negligente.
0: Y al tipo que me filmaba no le hicieron conducción negligente.
1: Eso te digo.
0: Que estuvo distraído
2: haciéndome
0: videíto, enfocando.
2: El Zoom.
1: Me imagino con que
0: Zoom. Yo vi cuando me hizo el Zoom.
2: Claro.
0: Zoom.
1: Y yo estaba súper concentrado.
0: Yo estaba con... Derecho el auto, Iván. Sí. Derecho. Llevaba derechito, 120, derechito.
1: Ni una equivocación.
0: Nada,
1: todo
0: una frenadita por ahí.
1: Sí, algún momento. Porque hace falta.
0: Upa, adelante. Bueno, cuidado entonces en la Ruta del Sol, en la A7. ¿Qué andan los turistas?
1: ¿Qué botón? Yo no sé por qué ese ánimo, ¿viste? Acá
0: el español no es desagradecido, ¿eh?
1: Sí, la verdad que sí.
0: Ven, un turista que la está pasando. El tipo por ahí está ahí laburando. Va a la ruta, tiene que ir a llevar no sé qué.
1: No tiene tiempo,
0: sí. Gringo acá. Gringo maldito. Bueno, vamos que hay más.
1: Sí, venga.
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0: Nos vamos a Mar del Plata, La Feliz. Vecinos del barrio Jorge Newbery. En el oeste de Mar del Plata viven en las últimas horas momentos de extrema preocupación.
1: ¿Pero qué está pasando, Carlos?
0: Por una banda de jóvenes que queman autos.
1: Sí.
0: Parece que La Feliz, no sé si vos sabías.
1: Sí, sé que hay problemas de seguridad graves.
0: Te queman el auto, te rompen la casa, te hacen cualquier cosa. Está difícil.
1: Es que se peleó.
0: Te roban la sombrilla, te sacan las ojotas, te roban una ojota para hacerte una maldad.
1: Es que parece que se peleó Montenegro que fue a ser senador provincial.
0: Porque se vino Montenegro para acá.
1: Claro, se vino para acá y el otro lo dijo. ¿Vos quién sos? Le dijo ahora.
0: Claro.
1: Y entonces ahí se pudrió todo.
0: Pero ¿quién es el que levantó la...? Bueno,
1: vaya a saber uno, pero hay un problema, Carlos.
0: Hay
1: por eso,
0: un problema.
1: Por eso hay quemacoches.
0: Altísima inseguridad, hasta quemacoches. Dos de los hechos fueron captados por las cámaras de seguridad. El primero ocurrió a las 4:24, 4 a.m., estamos hablando de la madrugada, cuando un hombre inicia un incendio sobre una camioneta Renault Master, que en pocos minutos comenzó a arder y luego las llamas consumieron todo el vehículo utilitario. El dueño del vehículo contó, lo peor es que con mucha impunidad, pasaron un par de horas después
3: y se robaron unas piezas quemadas del motor.
1: Ah, estaban buscando algo.
3: Capaz, claro, que era de aluminio y cobre, sí, y lo revendieron.

0: ¿Cómo? No puede ser, Carlos, que para llevarte un pedacito de cobre tengas que quemar una camioneta. No, no hay algo que no anda ahí.
1: Esto es como los gauchos que mataban a la vaca y se comían la lengua. Exactamente. La oreja le comían. Sí. Y mataban toda la vaca entera.
0: No, es el desperdicio.
1: Mataban un pedacito de la vaca. ¿Cómo va a quemar una? Y después dice que estamos mal.
0: Sí, sí, está mal.
1: Robate el auto.
0: Sí. Los tenés que llevar a tu academia.
1: Robate el cable sin quemar el auto. Oh, sí. Semejante quilombo. No. Después tenés que volver, capaz que te quemas las manos. Exacto. Está bien, esperaron los tipos a que se enfriara.
0: Un poquito, claro. Un poquito porque el cobre tiene eso, que conserva mucho calor.
1: Llegás todo tiznado a tu casa, con olor. El auto quemado larga un olor.
0: Horrible, sí.
1: No es manera de
0: laburar. Y no se va nunca, no se va nunca.
1: No se te va más. No. El dueño del vehículo contó, fuimos a la policía, a la comisaría 12, y lo que nos dijeron es que nos tomaban la denuncia, pero no podían hacer nada porque no tienen fondos para ponerle nafta a los patrulleros.
0: Ah, mira vos. No hay plata para la nafta, digamos.
1: No.
0: ¿Qué? Pero no, pero estamos los 18 mejores meses de historia.
1: Estamos, Carlos, mal.
0: No, estás equivocado. Sí. Estamos, como dijo Caputo, 18 meses.
1: Yo encima hoy leí que el gobernador de la provincia, que si no le va a mandar 50 patrulleros nuevos.
0: Sí.
1: ¿Para qué? No le mandé nada.
0: Porque no tiene nafta.
1: Mandale nafta.
0: Claro, mandale nafta.
1: Mandale vale de nafta, sí. Axel. Yo no sé. Ojo, capaz tiene miedo de ponerle nafta y que para que se los queman.
0: Ah,
1: dicen, okay. Nos tenemos sin nafta para que no vengan los quemacoche.
0: Sí.
1: Porque no se quema.
0: Y bueno, pero podrían poner un matafuego.
1: Bueno, así que la feliz está complicadísima, ¿eh? Sin nafta, en los patrulleros tenemos que salir a perseguir a todos a pie. Y la verdad que no da.
0: No,
1: Mar del Plata, viste que es ventoso. Tiene las calles que suben, que bajan.
0: Y en invierno es dura.
1: Es grande, las calles desoladas. Sí. Invierno.
0: Desoladas.
1: No da para caminar. No da para caminar, no da para salir a hacer justicia, ¿eh? Bueno, vamos que hay más. Dale, Moreira.
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1: Otra de Mar del Plata.
0: ¿Qué pasó?
1: Un violento asalto armado se registró en la tarde del domingo en el barrio Constitución, donde dos delincuentes apuntaron a la empleada de una granja y sustrajeron dinero en efectivo, milanesas de pollo, salamines y otros productos.
0: Lo de la milanesa de pollo me llama la atención.
1: No está bien apuntarle a nadie.
0: No.
1: Desde ya. Pero apuntarle a alguien y decirle, dame los salamines. Me parece de una bajeza.
0: Sí.
1: Dame salamines y otros productos, como dice.
0: Sí. No, no.
1: Dame
0: no.
1: todos los salamines y otros productos.
0: No, no sé. Eso es muy anónimo. No, no.
1: Es como que eso menoscaba el accionar del ladrón.
0: Es verdad. Sí,
1: dame la plata.
0: Pero además, ¿cómo va a decir otros productos?
1: Otros productos.
0: No, no dice
1: queda
0: eso.
1: Queda horrible, no, parece que esto es un burócrata. Es un burócrata, claro,
0: como
1: robo.
0: Como los peluqueros que le dicen producto al shampoo, ¿me entendés?
1: Ah, es verdad que le dicen producto al shampoo. ¿Por qué el peluquero le dice producto al shampoo?
0: Sí, pero no, a todo lo que tenga.
1: Te voy a poner un producto. No, este producto.
0: Este producto, sí.
1: Sí, después te voy a mostrar un producto, productos nuevos que me trajeron.
0: Siempre tienen productos.
1: Siempre le llevan, él no va a buscar nada al peluquero.
0: No, por eso. Y los maquilladores también, ¿eh?
1: También son productos.
0: Sí, te ponen productos.
3: Y claro, porque vos no tenés que mostrarle al cliente lo que estás poniendo.
0: No te ponen una base, te dicen, te podías poner un producto.
1: Sí, es
3: todo secreto.
1: Es para no decir que te ponen.
3: Y para que la clienta no vaya y no se compre las cosas y se lo haga en la casa. Pero, igual no tiene la forma, no tiene la técnica.
1: ¿Pero
3: no
1: qué me estás poniendo? Un producto.
0: Un producto.
1: ¿Pero qué tiene el producto?
0: Productos. Productos.
1: Vamos que hay más, Moreira.
0: Sí, última.
1: La última.
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1: El Bloque de la Libertad Avanza presentó en la legislatura de la provincia de Buenos Aires un proyecto de ley que propone modificar la normativa actual sobre la venta de bebidas alcohólicas en la provincia.
0: Sí.
1: Atención, Galende.
0: Sí.
1: Atento, Galende.
0: A ver.
1: La iniciativa apunta a permitir la comercialización de alcohol las estaciones de servicio.
0: Sí, porque está prohibido eso.
1: Claro, y actualizar las restricciones horarias que rigen en la provincia, donde no podés comprar ningún alcohol después de las 9 de la noche.
0: Ah, pensé que era después de las 11
1: Por eso
0: de la noche.
1: Odio la provincia de Buenos Aires.
0: Sí, después de las 9 de la noche.
1: ¿A las 9?
0: Sí, cierra, mira vos.
1: No cierran, no te venden.
0: No, no te venden, claro.
1: Dicen, no, 9 y 1, maestro. No,
0: también te la venden en bolsitas negras.
1: Y pero ya estás ilegal.
0: Sí.
1: ¿Por qué me ponen en ilegal?
0: Y qué sé yo.
1: Tengo que ir antes de las 9 para ser legal.
0: Parece un país musulmán, ¿viste? A mí me vendían halcones. Los países musulmanes me vendían cerveza.

0: Tenían así.
1: Sí, pero de canuto, sí.
0: Pase por acá.
1: Sí, sí.
0: Me mandaban un cuartito.
1: No sabés dónde estaba.
0: Donde había las ametralladoras, bombas, misiles y
1: una
0: lata de quilmes.
1: Lo peligroso era la birra, lo otro claro, le pasaba la.
0: Lo otro, esto lo agarre lo que quiera. Bueno, en algún momento algo bueno nos tenían que dejar los libertarios,
1: es verdad.
0: Por lo menos chupar. Bueno, y lo lindo es que en la estación de servicio, Lucho.
1: Sí.
0: Vos tenés la ruta poseada, pero te podés ir tomando unas birras en el auto.
1: Claro, se te va a caer un poco, pero bueno.
0: Sí, pero vas más relajado, porque tranqui, viste que llegás contracturadísimo.
1: Cuando vas con la ruta mala
0: y vas todo el tiempo.
1: Sí.
0: En cambio así, medio mamado, medio borrachín.
1: Es verdad.
0: Llegas relajado, despacito.
1: Es verdad, lo voy a tener en cuenta, Carlos. Muchísimas así gracias por esta información, porque la verdad que ha completado.
0: Alcohol y baches.
1: Sí.
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1: Señoras y señores, como todos los días martes, saludamos a nuestro querido doctor Romero. ¿Cómo anda, Doc?
5: Hola, querido Lucho, ¿cómo estás? Hola, Irene.
4: Hola, Doc.
5: Carlos, escuché la voz.
0: Hola, doctor Romero, ¿cómo anda?
5: Bien, todo bien.
1: Bueno, ¿estamos bien de la gripe o está ahí más o menos floja la cosa, Doc?
5: Ahí estamos, va y viene. Aparece una faringitis, aparece ese tipo de cosas. Pero se habla, se puede hablar todavía.
1: Ok, ¿y hablas quechua también y hablas ruso o no?
5: La verdad que no hablo ruso ni hablo quechua, pero quería contarte un par de anécdotas que me demuestran que el lenguaje vocal es algo secundario y superficial cuando existe la intencionalidad. Hace muchos años viví un tiempo largo en el Perú y en una de esas peripecias me fui a la selva peruana. Cuando llegamos a ese lugar que se llamaba Pilcopata, se llama todavía Pilcopata, hoy es un pueblo parecido a Capilla del Monte en el sentido que tiene la implicancia casi mística que tiene el Uritorco, la aparición de ovnis y ese tipo de cosas. En aquel entonces era un pueblo casi desconocido de la selva, y cuando llego al lugar, a la cooperativa donde íbamos a trabajar en aquel momento, se para Esteban, que era el capataz, llamémoslo así, junto a su esposa Lucía, y empieza a hacer una declamación en quechua, que era clarísima, que nos estaba dando la bienvenida. Nombró a Fidel Castro, nombró al presidente del Perú, nombró una cantidad de cosas, nombró a la palabra Argentina, y entendí claramente que nos estaban dando la bienvenida a un lugar en el cual nosotros no íbamos jamás a poder hablar una palabra de quechua. No la íbamos a entender palabra por palabra, pero íbamos a entender la intencionalidad. Me llevé ese pensamiento dentro mío a la Argentina, y pasó el tiempo, y un día me llaman del Luna Park para, recordemos que en algún momento del Luna Park venía el Circo de Moscú. No me preguntes cómo hacían, pero adentro del Luna Park había circo con animales. Y de repente vino una señora rusa que tenía 12 San Bernardos, que imagínate la espectacularidad de 12 San Bernardos en la pista, y de repente uno se enfermó y me llamaron. Cuando me llamaron, la señora me empezó a explicar en ruso. Yo te puedo asegurar que lo único que puedo decir en ruso es ta y es pasiva. Ahora que un hijo mío trabaja para la televisión rusa, aprendí pasiva también. Lo cierto es que la señora me explicaba la sintomatología del San Bernardo, y de alguna manera volví para atrás en aquel recibimiento quechua y empecé a entender la gestualidad, empecé a entender el movimiento

0: del cuerpo y empecé a entender que yo no hablaba quechua, ni hablaba ruso, pero que lo podía entender cuando el afecto nos une o cuando nos une la intencionalidad o la necesidad de que el otro te entienda. A esa señora rusa me la acuerdo como si fuera hoy, y aquel Esteban y aquella Lucía me los acuerdo como si fuera hoy, el día que no aprendí ni quechua ni ruso, pero los entendí.
1: Mirá vos, yo tenía la misma intuición respecto de los idiomas, o sea que muchas veces son gestos y, bueno, la palabra queda un poco relegada. Preciosa historia, Doc, no hablo ni quechua ni ruso, pero lo entiendo. En un ratito nos volvemos a comunicar, Doc, así que anda preparando el consultorio para que la gente... La gente que nos está escuchando va a poder hacerte consultas sobre sus animales de compañía. En un ratito nos volvemos a comunicar, Doc, ¿eh? Ahí se está yendo el doctor Romero para preparar todo. Y ustedes pueden llamar al 11-23-66-0710 y ahí nos cuentan, le cuentan al doctor la consulta que tienen para hacer sobre sus animales de compañía. Un hombre alado. En esta ciudad furiosa.

0: Querido equipo, buenas noches. Los escucho todas las noches. La verdad que bárbaro. Bueno, a mí ahora que no me falte el papagayo, porque me agarra ganas de orinarme. Entonces es más fácil el papagayo que ir al baño. Abrazo enorme, Luchito, querido.
1: Es verdad que...
2: ¿Dónde quedó la elegancia? ¿Dónde quedó la elegancia?
1: Te imagino, amigo, amaneciendo, hermano, con el papagayo al lado, lleno de líquido.
2: Pero bueno, es que ¿qué va a ser? Es la comodidad a veces que le gana a todo.
1: El frío también.
3: Hola, Lucho, Irene, Barra, sí. Si lo que tienes en el ojo es un orzuelo, sí, se cura tomando ibuprofeno. Yo uso el 600.
2: Ajá.
3: Y te lavas el exterior, o sea, el párpado, con shampoo de bebé. Yo uso el JJ.
2: Con producto JJ. Sí.
3: Los orzuelos son infecciones cutáneas de los párpados. Ah. Tenés que tomar el ibuprofeno cada 8 horas hasta un día después de que se te fue.
2: Ajá.
3: Y el lavado sería los mismos días, 3 veces al día. O si querés prevenirlos, lo seguís haciendo una vez al día siempre. Así me recetaron a mí y funcionó. Saludos.
2: Bueno, muchas gracias.
1: Bueno, no, recomendaciones ahí, que te van dando. Sí.
2: Voy a probar.
1: Parece muy bien, sí.
3: Es verdad que las encuestas dicen que bajó el apoyo a Milei, pero el FMI, la embajada y Trump lo siguen apoyando. Ahí está la madre del borrego.
2: Ah. Y es verdad que te apoyan mientras calculan que puede gobernar un país.
1: Sí.
2: Cuando calculan que ya no lo puede gobernar, no, porque la gente te odia.
1: No, tiene la mano aceitosa, te sueltan enseguida.
2: Por
1: ahí
2: te sueltan,
1: rápidamente. Son las 23 horas, señoras, señores, en este momento.
2: La
1: República Argentina se ha acercado.
2: Sí, cerrá, Pedro, cerrá.
1: Vamos a actualizar las noticias.
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6: Once de la noche en Buenos Aires, la temperatura 9 grados 7 décimas, la sensación térmica 8 grados.
7: Conmoción en Neuquén.
6: Hallaron después de un mes de búsqueda los restos de un hombre en un criadero de chanchos.
7: El cuerpo estaba desnudo, en avanzado estado de descomposición.
6: Pertenecen a Mario Andrés Forquera, de 46 años, por el caso hay 3 personas demoradas.
7: En Colombia, el gobierno anunció subsidios para las familias afectadas por el terremoto.
6: La medida estará destinada al alquiler de viviendas.
7: En las últimas horas se mantiene el número de 240 muertos por el sismo, del que ya se reportaron 96 réplicas.
6: Copa Libertadores.
7: En La Plata, Estudiantes le gana a Universidad Católica por 1-0 con gol de Tobio Burgos.
6: Más temprano, en Brasil, Independiente Rivadavia empató 5 goles con Fluminense.
7: Y en el último partido de la fecha 4 de clausura de la Liga en Córdoba, Lanús volvió a Talleres 4-0.
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8: Continúan las mañanas frías y las tardes frescas en la región metropolitana este miércoles, con la probabilidad de lluvias aisladas a la tarde. Viento moderado del sector este con ráfagas entre la tarde y la noche. El jueves, igualdad de condiciones en cuanto a las marcas térmicas, 8-12, lluvias aisladas también durante la tarde, vientos moderados del este. El viernes 10-14, con cielo nublado, y se anticipa un fin de semana largo con cielo completamente nublado y algo inestable.
6: En la ciudad, la sensación térmica 8 grados, humedad 75%.
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0: Esa. Vamos a escuchar algunos mensajitos, uno que tengas ahí, Juan, vale.
1: Bueno, yo te doy un remedio caserito que en mi casa siempre hacía mi mamá para esos orzuelos. Teníamos una época que padecíamos todos orzuelos, si bien es contagioso. Bueno, primero un pañito con leche tibia, eso hace madurar más rápido el grano, o bien un anillo de oro frotado en franela, en lana o jeans, algo, se frota, toma temperatura y eso se pasa en la raíz del orzuelo. Entonces el grano sale para afuera, explota y ahí se limpia. Así que espero que te resulte, así se cura más rápido.
0: Dale, ahí le pasamos entonces a Barragán este consejo tan sutil. Uno que tengas ahí, Córdoba.
2: Estoy convencida de que en Tierra del Fuego, aunque hay despidos en todo el país, el vaciar esta provincia es muy importante para Estados Unidos e Israel. Triangulan con Malvinas y tienen libre acceso a la Antártida. Es insoportable todo lo que sucede. Abrazos, dice María Pierangeli.
0: Un abrazo. Coincido, ¿eh? No hay que ser demasiado

0: complotista para ver esto. Porque lo primero que hicieron además fue cuestionar una obra portuaria muy importante en la provincia de Tierra del Fuego, así que es muy probable lo que está diciendo, sí.
1: Buenas noches, esto es todo, amigos. Hola. Acá Juan Pia San Telmo.
0: ¿Qué hace, Juan Pia?
1: Estaba ronca por el frío. Yo uso bolsa de agua caliente y mi pareja se espanta. Pero bueno, me encanta. Y ladrillo también tengo para del viso, que hace un frío mucho más que acá. Gracias por el programa. Lucho, Barra y la voz sensual de Irene Córdoba. Saludos.
0: Un abrazo, Juan. Muchas gracias.
2: Hola, muchachos. Dos métodos para evitar la cama fría.
0: A ver.
2: Tener de mascota un perro pila al estilo salteño o el viejo porrón cerámico de Ginebra con agua caliente. Muy moderno, dice Guillermo de San Cristóbal.
0: Muchas gracias, Guillermo. Acá, yo lo conté alguna vez, pero acá no usamos una cosa que se usa en muchos países, sobre todo en Chile, por ejemplo, que es ineludible, que es el calientacama. O sea, es como una especie de gran frazada enchufable, ¿viste?
2: Ajá.
0: Que va abajo del colchón, no arriba del colchón.
2: Ah.
0: Va abajo del colchón y se prende ahí. Vos cuando te subís a la cama está caliente.
2: Sí, claro.
0: Es bueno eso. Me parece que voy a ponerme un local de importación.
2: Pero eso me preocupa.
0: A mí también me da miedo.
2: Me da miedo que esté enchufado todo el tiempo, se prende fuego, se prende la ahí, cama, ¿sabes cómo?
0: Está durmiendo.
2: Combustión, ahí.
0: Pero no me cagues el negocio, para que voy a comprar un container ahora de eso.
2: Pará, no, Lucho, no, primero me tenías que consultar.
0: Claro, todos los miedos, no.
2: No, espera, la otra cosa no es miedo, me quiero ver para ver si compro o no. Esa cosa, ¿vos la tenés enchufada toda la noche?
0: No, es solamente para entrar, ¿viste?
2: Ay, lo
0: y después la pagás, sí, claro.
2: Ah, ok, está bien.
0: Ya está calentito.
2: Porque no, imagínate que... No,
0: no. No, es muy caro.
2: Te morí de calor ahí adentro.
0: Sí, por eso.
2: No.
0: ¿Alguna otra pregunta?
2: ¿Cuánto cuesta?
0: En 6 cuotas lo estoy vendiendo.
2: ¿Y qué tamaño tiene?
0: El tamaño que usted prefiera. Tengo de 1,40 m por 1,90 m. Tengo de todos los tamaños que usted prefiera.
2: Bueno, vamos a ver. Sí.
0: Así estamos, con todos los métodos que estamos utilizando para combatir el frío.
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0: Bueno, por supuesto que las consecuencias del terremoto en Colombia, en distintas localidades de Colombia, sigue siendo una preocupación muy importante. Así que vamos a actualizarnos y charlamos con Enrique Castañeda, que Enrique es periodista de La Razón de Bogotá en Colombia. Enrique, Lucho Galende de este lado, muchas gracias por atender,
5: Lucho, muy buenas noches. Un saludo para usted, para toda la audiencia.
0: Contanos un poco, Enrique, cuáles son las últimas informaciones que estás teniendo respecto de, bueno, por supuesto, la cantidad de personas que están fallecidas, que están desaparecidas, y también si hay ya un conteo de cuál es la dimensión del daño total que ha generado el terremoto, Enrique.
5: Bueno, señor, le tengo el último boletín que nos llegó hace aproximadamente una media hora. Estamos hablando de 190 fallecidos. Esto va dividido en unas ciudades, se las voy a decir por el número de fallecidos por ciudades. En Pereira, la capital de Risaralda, que fue una de las ciudades donde más fuerte se sintió, hay 81 muertos. 5 en Manizales. En Cali, también que fue otra de las ciudades donde más se concentró esto, tienen 95 fallecidos. 9 personas en Quibdó. Esto hasta hace media hora. Personas heridas tenemos 1,679. 116 heridos en Quibdó, en Armenia, Quindío, 174. 999 en Cali, 102 heridos en Manizales y 278 heridos en Pereira. Tenemos 3 aeropuertos con operación restringida, que son el de Pereira, Popayán y Cartago. Ya tienen operación normal para vuelos comerciales, el de Manizales, Quibdó, Armenia, Cali y Buenaventura. Estructuras colapsadas, tenemos

0: es muy, muy, muy difícil la situación de la gente.
1: ¿Por qué? Cuénteme un poco. ¿A qué se refiere con eso? ¿A qué gente? ¿Al que trabaja en la panadería? ¿Al público que va a la panadería?
0: A todos, a todos. Es muy difícil desde, bueno, desde inicialmente mantener la estructura. Es muy complicado ya por los costos, el aumento en servicios, la baja venta. La gente hoy en día uno lo ve en el mostrador mismo. Antes te decían, dame 1 kilo de pan, medio kilo de pan. Hoy es por dinero, no sé, 500 pesos, 800 pesos, lo que entre en esa
1: A
0: plata.
1: ver, y contame, por ejemplo, ¿cuánto te podés llevar de pan por 500 pesos?
0: Y por 500 pesos hoy en día es un cuartito de pan, un poquito menos, capaz, quizás. Nosotros hoy en día tenemos el kilo 3.200, que es el precio que no estamos tocando desde hace ya un par de meses por el hecho de que tampoco se vende. La gente no tiene.
1: Escúchame, ¿cuánto menos de pan se está vendiendo? Yo tenía del mes pasado el dato de que había caído un 40% la venta de pan.
0: No, es un poco más. Si bien es en ciertos sectores de la ciudad, de la provincia, es dependiendo del bolsillo de la gente, por lo menos donde estamos nosotros, es bastante, bastante más. Un 60 yo creo que bajó.
1: 60%, Lucas, me decís que.
0: Sí, es muy difícil. Está muy, muy complicada la situación.
1: Y que la factura es un lujo, porque antes el lujo poner eran las masas, ¿viste? Comprabas para el cumpleaños, para un evento especial. Ahora la factura, me dijeron que ese último dato que yo tenía es que la venta de facturas había caído un 80%, que ya ni siquiera funciona esto de vender la factura vieja, la del día anterior, a la mitad de precio.
0: No, no, bajó las facturas, son las masitas de antes, hoy en día son las facturas.
1: Hablando
0: El
1: con.
0: precio hoy en día, nosotros en el negocio, yo estoy en Villa Domínico, Avellaneda, el precio lo tenemos 10 mil pesos la docena y es muy, muy difícil, la venta bajó demasiado la venta, lo que son masitas, como vos me decías, masitas secas, masitas finas. Por pedido nada más, porque si no terminas tirando la mercadería.
1: ¿Sigue yendo gente a la panadería ya cuando es la hora de cierre, 6, 7 de la tarde, a buscar la sobra o ya no hay sobras?
0: Intentamos reducir las sobras lo máximo posible para no perder, pero ya no es a la hora del cierre, es durante el día, durante la mañana, a cualquier hora pasa gente. Nosotros con lo que nos queda llevamos a un comedor para que no se desperdicie nada.
1: Y vos decís que esto se debe a que, por ejemplo, la harina, la levadura, los servicios, la luz, el gas, el agua, el alquiler, aumentó mucho, o es que no hay plata en el bolsillo del consumidor argentino para comprar pan. Porque viste que el pan antes era, hace 20, cuando yo era pibe, mi mamá me decía todos los días, anda a la panadería, trae tanto de pan. O sea, era un clásico, la compra de pan diaria era un clásico.
0: Sí, el pan es
1: Ahora.
0: el famoso pan de cada día es. No hay poder adquisitivo, creo yo. Si bien sí aumentaron las cosas, también el poder adquisitivo se disminuyó demasiado. Es muy jodida, muy difícil la situación.
1: ¿Cada cuánto te aumenta la harina?
0: La harina tuvimos a principio de año, fue una seguidilla de aumentos. Bastante grande y ahora se frenó un poco, pero ya los costos quedaron altos, no es que bajaron. Así que no es muy muy complicado. Ya las materias primas, las materias grasas se han ido a las nubes, ahora bajaron un poquito, pero es insignificante en relación a lo que subió.
1: ¿Qué cantidad de panaderías cerraron, Lucas?
0: Y el dato que está oficial es que más de 3.000 panaderías han cerrado en estos últimos tiempos.
1: ¿Qué sería estos últimos tiempos? ¿Cuánto? Dame el periodo.
0: Básicamente, desde que está el gobierno actual hasta hoy, creo que es el dato, cerraron unas 3.000 panaderías. Hay, si no escuché mal, cerca entre 12 y 15.000 puestos de trabajo se perdieron en estos años.

0: Qué bárbaro, che. ¿Y qué es este fenómeno de la panadería clandestina?
1: Ah, esa es otra. Esa es otra, otra. Otro tema. Son, sí, es, son galpones que se cierran o el que no, no tiene, no, busca la, la forma de salir adelante, tampoco, tampoco es que lo hace uno, uno queriendo, creo yo. Hacen pan, hacen mercadería a puertas cerradas, van revendedores, levantan la mercadería y la llevan a por donde consiguen su, su, sus clientes.
0: Ahora, una panadería clandestina, a ver, no solo está al margen de la habilitación municipal, sino que es un enorme riesgo, porque ahí ha instalado hornos, qué sé yo, y qué sabes quién controla o cómo fue hecho eso.
1: Y sí, eso, eso es, la seguridad es otro tema también, también de la palabra misma clandestino lo dice, por algo no, no debería, no debería de hacerse.
0: Ahora, ¿cómo le decís a ese tipo que necesita trabajar y que por ahí no puede, no puede bancar un alquiler o qué sé yo, cómo le decís, no lo hagas, aunque es un peligro y está mal?
1: Claro, es que ahí está el problema, es que qué te puede llegar a decir el hombre? Me, estoy buscando la forma de sacar adelante a la familia.
0: Claro.
1: También los precios que ponen también son excesivamente bajos, entonces ya también no, nos afecta mucho a todos, a todas las panaderías que estamos, o sea, ya establecidas.
0: O sea que,
1: porque te compiten con precios que uno no puede mantener porque ya los márgenes son mínimos.
0: O sea que este fenómeno de las panaderías clandestinas no es un hecho aislado, sino que ya se transformó en una realidad potente.
1: Y están, están. Hay, hay. Uno no sabe exactamente dónde, pero siempre sabe que se dice, no, en tal lado puede haber o en otro lado, pero la realidad es que uno también lo ve en lo que son las ventas de, del negocio. Bajaron demasiado y. Y es muy difícil.
0: Decime, ¿y cómo ves esto? Porque para terminar, ¿no? Te digo, el gobierno, esta realidad, no, mira, la semana pasada hablaba con el presidente de la Unión de Quiosqueros y me decía que hay lugares del conurbano donde un kiosco paga más de luz que de alquiler. Me dice, y escúchame, acá no, no, no hay exageración posible, pero el gobierno esto no lo ve y no sabemos hasta dónde nos van a llevar. Bueno, te pregunto a vos, el gobierno parece que esto no lo ve. Y digamos, uno de, del cigarrillo, de la golosina, de lo que te ofrece un kiosco, puede prescindir. Ya el pan es más jodido, ¿me entendés? Entonces, el gobierno parece que estas realidades no las ve.
1: Y sí, la realidad es que está haciendo ojos ciegos, mira para un costado. El gobierno hoy en día lo que uno ve es que dicen acá no, no hay tal problema. Minimiza la situación de la gente. Y la verdad que no me parece, no me parece nada bien, porque desde la comida básica, que es el pan de cada día, lo básico ya, ya está siendo un lujo hoy en día. Un pan, unas facturas, una factura que antes era un mate y facturas a la tarde con cualquier amigo, cualquier vecino, un familiar, la merienda de un nene que viene de la escuela, hoy en día no, es un pancito y y gestionarlo para que quede algo para la noche.
0: Escúchame, ¿es cierto que algunas panaderías en el conurbano se han transformado en panaderías almacenes? Es decir, aparte de el pan o las facturas o las tortas o las masitas por encargo, los sándwiches de miga, venden aceite, fideos, azúcar, yerba.
1: Sí, sí, sí, es completamente real. Yerba, mate cocido, té, en saquitos, café, lo que se pueda para poder sobrellevar la, la situación y sostener la, la estructura del, del negocio.
0: Sí, escúchame, me está escribiendo Mario, que es de del barrio de la agronomía, que trabaja como chofer para una empresa de para una aplicación, y me dice que la diferencia del precio del kilo de pan entre la, la Buenos Aires, que es donde él vive, y el lugar donde él trabaja, él se mueve mucho haciendo trasladando personas por la zona de Avellaneda, de Lanús, la diferencia del 50%, que acá en Cava cuesta 50% más. ¿Por qué?
1: Y yo calculo que será, no sé si por, por el bolsillo de la gente mismo o mismo

0: consumo, por más impuestos, más, más costos quizás. Tenemos la suerte que, por lo menos acá en lo que es Avellaneda, donde soy yo, tenemos bastante apoyo de lo que es el municipio, campañas de venta, hay mucho de lo que te hacen las ferias barriales, con productos a muy bajo precio, básicos, tipo verdulería, panadería, para la gente de los barrios.
1: Bien, escúchame, y otra consulta que hace la señora Mari, dice que antes en la panadería había surtido de pan. O sea, tenías la figuacita, el miñón, la flautita o el pebete. Y que ahora lo único que hay es el pan flauta.
0: Bueno, eso es una opción que han adoptado muchas panaderías. Nosotros por el momento no. Nosotros tenemos la variedad. Intentamos mantener todo al mismo precio. Pero sí es una realidad que muchas panaderías optaron por solo hacer pan flauta, lo básico. Y listo, y que se venda eso para no arriesgarse a perder.
1: Te mando un gran abrazo, Lucas, gracias, muchas gracias. Lucas Fernández,
0: un saludo.
1: Es miembro del Centro de Panaderos de Avellaneda y además él mismo tiene una panadería. Dale.
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0: Bueno, qué linda canción de Luis Miguel esta. Bueno, y te hace pensar, a usted le está faltando tiempo para cortar el budín, ¿no?
1: Sí, pero no, me tengo que buscar un cuchillito y estoy esperando que sea la hora del info. Te estoy haciendo desear.
0: Sí, mucho. Escúcheme, vio que a veces uno se da cuenta que al final no le dedica el tiempo o la calidad de tiempo necesaria a las cosas importantes, a los vínculos.
1: Sí.
0: Y después, a la postre, a la larga, te das cuenta que te hizo falta tiempo para. Pero en verdad, no es que te hizo falta. Vos decidiste no atender o no dedicarle el tiempo suficiente a esto para poner tu atención en otra cosa. No voy a juzgar más o menos importante, pero no es que el tiempo se te escurre de las manos y vos no lo podés controlar. No, uno decide a qué dedicarle su tiempo.
1: Por eso hablan de lo urgente y de lo importante, ¿viste? Mucho. Uh-huh. Importante, ¿qué son los vínculos, por ejemplo? ¿No? El trabajo es... ¿Qué sería el trabajo?
0: No, el trabajo es importante. No sé si lo pondría en el primer lugar de importancia.
1: Claro. Pero hay gente que por ahí deja todo, absolutamente todo, por el trabajo. Uh-huh. Eso le pasaba y le pasa mucho, por ejemplo, a los padres. Uh-huh. Y más que nada hoy, donde uno...
0: Bueno, pero hoy trabajan papá y mamá, los dos.
1: Sí, bueno, pero hoy lo que pasa también es que los papás necesitan también más de un trabajo para llegar a fin de mes.
0: Bueno, a ver, la consultora Centric hizo un relevamiento donde el 86% de las personas respondió que tiene un trabajo pero que necesita otro. Ahora, fíjate qué paradójico, porque estamos en un proceso donde cada vez son más los que se van quedando sin trabajo. Ya en la era Milei casi 330.000. Entonces, si los que tienen trabajo dicen que necesitan otro, pero cada vez son más los que no tienen, o sea, están buscando al menos un trabajo, ¿hacia dónde conduce la situación?
1: No, por ejemplo, yo hablaba este fin de semana con una persona que...
0: ¿Pero me entendiste lo que
1: acabo
0: de decir?
1: Sí, sí, te entendí. Lo que te iba a decir es esto. Una persona, te voy a contar quién era, mi hermano, uno de mis hermanos mayores, tiene tres chicos, trabaja muy bien en una clínica acá en Capital, y me estaba diciendo, llega a las 5 de la tarde, se va a las 4 de la mañana de su casa. Tiene un franco por semana. Y me decía que nada que ver con su trabajo. Estaba pensando hacer horas en escuelas como auxiliar, meter horas ahí. Nada que ver, le digo, pero llegas muerto, recontra, recansado, y a veces se lleva trabajo a la casa, que está con un montón de hojas cargando y esto y lo otro, y se queda dormido, porque lo he visto. Pero necesito otro trabajo porque no le alcanza para los gastos.
0: Claro, el tema es ahí que
1: entonces está viendo algo que nada que ver con su profesión o con lo suyo, que no está mal, o sea, no está mal.
0: Claro, pero ahí empieza a ocurrir esto que se está viendo en muchas familias, o sea, papá o mamá con la intención de que los chicos vivan mejor, cada vez están menos con los chicos. Entonces, ¿cuál es el punto de equilibrio entre darles bienestar material, pero por falta de tiempo quitarles calidad de vínculo? Y hay determinados momentos de la vida donde los chicos necesitan la presencia de papá o de mamá o de los dos. Y muchos chicos se están criando, podríamos decir, con gran ausencia de padre o de madre. Y los papás y las mamás lo hacen con buena intención. Pero si tu hermano se va a las 4 de la mañana, o sea, sus hijos duermen, vuelve a las 5 de la tarde, pero además está buscando otro trabajo, no los va a ver.
1: Exactamente.
0: O los va a ver durmiendo.
1: Vuelve a terminar mal, porque es un desgaste físico tremendo.
0: Tremendo. Bueno, por eso cada vez, aunque parezca paradójico, crece más el consumo de estas bebidas energizantes.
1: Sí. Ojo con eso, ojo.
0: Ojo porque, a ver...
1: Hay gente que se abusa porque lo he visto.
0: Pan para hoy, hambre para mañana. O pastillas. Hay un gran mercado negro de pastillas. Esas que se debieran comprar con triple receta, pero que por ahí en una feria te venden un blister, porque hay mucho robo, piratería del asfalto, robo de farmacéuticas o droguerías, y también consumo de cocaína. Bueno, hay mucha droga dando vuelta en la Argentina. Y cuando te dicen que encontraron 100 kilos, 80 kilos, no sé qué, por cada kilo que encuentran, ¿cuántos kilos no encuentran? Bueno.
1: Pasó esto esta semana, porque encontraron 86 kilos de marihuana en el autobús que debía trasladar al plantel de Sao Paulo. Un operativo...
0: estamos hablando del autobús que traslada una delegación de deportistas. Bueno, ahí encontraron 86 kilos de marihuana.
1: Se trata del operativo de seguridad que detectó esta cantidad de marihuana ocultos en el micro que iba a trasladar al plantel. El hallazgo generó conmoción y obligó a modificar los planteles de traslado del equipo, los planes de traslado. Las autoridades investigan cómo es que la droga llegó hasta el vehículo y quiénes son los responsables. El caso genera dudas sobre los controles de seguridad en el transporte del club y por el momento no se informaron detenciones vinculadas al plantel. Y la investigación, por supuesto, continúa en curso.
0: Ahora, escúchame, ¿quién tiene acceso al micro de un plantel de fútbol? ¿Y cómo van a cargar 86 kilos de marihuana y nadie se va a dar cuenta? Bueno, 4473-1268-5122-6332 o esta línea de WhatsApp, señora.
1: El 1123-660710.
0: Buen día, ¿quién habla?
2: Hola, Jorge, buenas noches. Te habla Juan.
0: Hola, Juan, ¿cómo estás?
2: Todo bien, acá andamos.
0: Bueno, cuéntenos, Juan.
2: Bueno, con respecto a la situación de laboral, que hay mucho desempleo, bueno, yo en el día de ayer tomé una decisión difícil, que fue renunciar a mi trabajo, porque sinceramente, en cuanto a lo económico, no me rendía. Yo tengo 27 años y alquilo, y no me alcanzaba para el alquiler ni para la luz. Y sinceramente me vino la decisión de renunciar porque no me estaría resultando.
0: A ver, ¿de qué trabajabas y cuánto ganabas, cuántas horas?
2: Yo estaba trabajando en una fábrica de calzado y hace 2 meses estamos trabajando 3 veces por semana y venía ganando 600 mil pesos por mes.
0: ¿Y cuánto gastabas para ir a trabajar de esos 600 mil?
2: Y más o menos 20 mil pesos por semana en SUBE.
0: En SUBE. O sea que gastabas al mes, ponele 80 mil pesos. O sea, te quedaban claro. 520 mil.
2: Sí. Más 200 mil que pagaba de alquiler y la luz que la venía piloteando, pagando como podía. Dejaba que se me junten las boletas.
0: Ahora, está bien, entiendo. Vos decís, yo con ese trabajo, no, ese trabajo no me rendía. Pero sí. ¿Y ahora sin ese trabajo qué vas a hacer?
2: No, y ahora sé que la situación está difícil para conseguir trabajo, pero no me quedará otra que quizás volver a la casa de mi vieja o tratar de buscar otra oportunidad, así que es difícil para conseguir.
0: ¿Y te volvés a la casa de tu mamá?
2: Sí.
0: ¿Volvés con la frente marchita, volvés avergonzado o sentís que lo intentaste y bueno, no salió y...?
2: No, yo sentí que lo intenté, no salió, la vengo piloteando hace meses para ver cómo hago con la luz, con el alquiler, pero no hay resultado. Obvio que tampoco quiero ser una molestia para mi vieja, pero bueno, no sé, tendré que hacer alguna changa o algo para seguir en el día a día, pero un trabajo que no te permite comer tampoco es rentable.
0: Bueno, pero también es cierto que vos vas a aumentar los gastos en la casa de tus padres, o sea...
2: No, sí, obvio.
0: ¿Y cómo vas a enfrentar eso?
2: Y deberé ir resolviendo en la marcha. Alguna changa de pizzería donde trabajaba, pero un trabajo en blanco donde no me daba ni sustento para comer, no me servía. Y la fábrica va de más en peor, donde yo creo que en diciembre presenta quiebra.
0: ¿Lo charlaste con tu mamá, con tu papá? ¿Qué te dijeron
2: sí,
0: ellos?
2: Sí, No, lo charlé y bueno, ellos, obvio que me dijeron que es una decisión difícil, que la situación no está fácil, pero obvio que puedo contar con ellos. Yo hace 6 años que estoy viviendo solo y, y nunca pedí nada, ni plata para el alquiler, ni siempre fui muy independiente en ese sentido.
0: Ajá. Ahora, para vos también es un flash todo eso, ¿por qué razón? Vos estabas acostumbrado a vivir solo, manejabas tus tiempos, y de pronto querías ir con tu novia, con una chica, con un amigo. Digamos, ahora en tu casa, en la casa de tus viejos, no vas a tener esa libertad. ¿Estás preparado para eso?
2: Y sí, es algo que tengo que aceptar porque la casa de los viejos, las leyes de los viejos. Eso sí.
0: Claro. Es como uno ve a veces en las películas, mi casa, mis reglas.
2: Obvio, tal cual.
0: ¿Y estás preparado para eso?
2: Estoy preparado y nada, tengo la fe de que voy a conseguir algo mejor, pero la situación está complicadísima para conseguir un empleo nuevo.
0: Escuchame una cosa, podés no contestarme. ¿Votaste a Milei?
2: No.
0: Porque viste que la base de sustentación de Milei es mucho público electoral, mucho votante joven, de tu edad.
2: Sí, pero no, yo no voté en este caso a Milei.
0: ¿Tenés amigos que votaron a Milei?
2: Sí, tengo amigos que votaron a Milei y familiares.
0: ¿Y esos amigos tuyos siguen convencidos de Milei? ¿Están viendo ahora qué pasa? ¿Están arrepentidos?
2: No sé si están arrepentidos, pero bueno, hay cosas que ellos también admiten que les cuesta.
0: Bueno. Che, deseo que pueda salir adelante, de verdad, ¿sabes?
2: Sí, ¿me dejas mandar un saludo a mi hermano y a mi amigo que está escuchando la radio?
0: Sí, por supuesto.
2: Un saludo para Fer y para Pato.
0: Bueno, te mando un gran abrazo, ¿sí?
2: Dale, Jorge, buenas noches.
0: Un abrazo. Bueno, historias de la vida real. 44-73-12-68 y 51-22-6332. Buen día, ¿quién habla?
3: Hola.
0: Sí, ¿quién habla?
3: ¿Cómo te va? Buen día. Habla Marisa de City Bell.
0: Bueno, Marisa, bienvenida.
3: Gracias.

0: Bueno, mira, me quedé reflexionando sobre tus palabras de hoy. Varias cosas, pero fundamentalmente sobre el tema de la soledad. Viste que tenés razón, que los padres soy, lo veo por mis hijas. Anotan a los chicos en distintas asignaturas, actividades, le completan el día y tal vez es un poco para poder trabajar sin culpa, los dejan entretenidos. Y la gente grande, en la era de la comunicación, estamos incomunicados. Hoy me reía porque, una pavada, tenía que, yo vivo en Citibel y tenía que ir hasta la casa de una vecina que vive a pocas cuadras a buscar una mermelada de naranja. Y vos sabés que salía con el auto y me daba vergüenza ir sin avisar. Entonces le pregunté, Esther, ¿puedo ir ahora? Y me sentía como una tonta. Yo digo, pensar que antes era dar una vuelta de manzana, tocar el timbre, salía Ana María, mi amiga, nos sentábamos en la vereda a charlar historias inventadas, mil dibujos de futuro. Y hoy pedí permiso hasta para chatear por teléfono.
1: Bueno, vos sabés que, no sé, pero debe ser que yo soy una persona grande. A mí eso de mandar un mensaje, si te puedo llamar, me resulta raro. O sea, vos llamás
0: Yo
1: a
0: me
1: alguien.
0: sentí mal.
1: Vos llamás a alguien. Si te puedo atender, te atiende. Y si no te puedo atender, no te atiende. Así fue siempre. O sea, pero eso de decir, che, te puedo llamar, qué sé yo. No sé, la verdad te digo, me llama mucho la atención porque todo es hacer distante los vínculos.
0: Pero vos sabés que es
1: Perdóname, y me
0: lamentablemente.
1: pasó esto. Yo en otro lugar trabajo con gente joven. Entonces, como trato de acomodarme a estos tiempos, les puse, tenemos que hablar, hay que modificar el trabajo que estamos haciendo. ¿Te puedo llamar? Y entonces me contestan del otro lado, hola, sí, ¿qué tal? ¿Cómo estás? Y la verdad le dije, te pregunté, bien, le digo, te pregunté si te puedo llamar. Ah, sí, bueno, llamame. O sea, bueno, me llama la atención la manera de vincularse hoy en día. Esto que a vos te pasó, porque antes uno salía, pasaba por la casa de un amigo. Hola, ¿qué tal? ¿Cómo estás? Te vine a saludar. Sí, pero estoy ocupado. Listo, no hay problema, nos vemos otro día. Chao. Todo más simple, más directo, más llano.
0: Tal cual.
1: Pero bueno,
0: ¿Sabes qué?
1: por ahí somos mayores. ¿Vos qué edad tenés?
0: Muchos.
1: No, no sé cuántos es muchos. No, yo...
0: Muchísimos. 74.
1: Bueno, no, no se te nota, se te escucha espléndida,
0: Gracias.
1: pero deben ser estos tiempos así, raros. Cuesta acomodarse.
0: Vos sabés que yo tenía una prima hermana que vive en Canadá, se fue a trabajar y quedó viviendo allá. Y lo que ella extrañaba era que no podía ir a saludar a una amiga sin antes pedirle permiso para llegar a su casa. Una vez lo hizo y la amiga le dijo, hoy pasa, pero en otro momento avísame, porque a mí me gusta atender bien a mi gente y si estoy ocupada no me gusta que me interrumpan. Entonces yo me sentía, yo digo, ay, menos mal que vivo acá, que la vida es diferente, que vos pasás y tomás mate con tus amigos, que los pasás a buscar y te vas a tomar un cafecito perdido.
1: Sí, pero
0: Ah.
1: además lo lindo es que si no se puede porque el otro está ocupado o
0: No
1: porque
0: pasa
1: no pasa
0: nada.
1: nada, o sea, no pasa nada, no es un drama, ¿me entendés? Pero bueno, y yo entiendo que en Canadá sea así porque por ahí en Canadá están acostumbrados a eso. Viste que en Canadá, claro, además, bueno, a ver, el clima, por ejemplo, condiciona las relaciones. Si hace mucho frío, la gente vive adentro, y cuando alguien te va a visitar, bueno, vos querés tener todo acomodadito, todo bien, qué sé yo. Pero acá la cosa es más simple, más directa, pero bueno, listo.
0: ¿Sabes lo que pienso a veces? ¿Qué? Que también es un poco producto de la edad en este momento acá.
1: No llevaría... Me parece que cambiaron los hábitos, a veces las cosas cambian para mejor, y a veces no cambian para mejor. Y además nosotros, los que tenemos más de 60, para bien o con un gran esfuerzo, somos privilegiados en este sentido. Nosotros conocimos el diario de papel, el disco de vinilo, la comida, la mesa de los domingos, conocimos poder ir a la cancha y está el local y el visitante, ahora no pasa, había una sola tele en casa, qué sé yo, ir al cine era una fiesta, vivíamos en un mundo analógico y sin embargo, ¿sabes qué? Aprendimos a ser felices. Ahora, en muy poquitos años todo cambió radicalmente. El gran desgaste para nosotros es aggiornarnos. Ahora, a mí, ese aggiornamiento no me va a hacer creer que todo lo de este tiempo es excelente, porque no lo es. Como tampoco era excelente todo lo del tiempo pasado.
0: Claro, bueno, cada uno tuvo lo suyo.
1: Te mando un beso grande.
0: Yo, por suerte, me reúno 3 veces por semana con compañeros de facultad. Soy la única mujer, son 5 atorrantes divinos, y yo, martes, jueves y sábado, bien, acá en Citibel, y aprendemos a escuchar eso que hablabas el otro día, que por algo Dios nos dio 2 orejas y una sola boca.
1: Claro.
0: Es inteligente la naturaleza.
1: Te mando un beso grande. Gracias.
0: Te dejo un abrazo gigante. Besos a todo tu equipo, que es maravilloso.
1: Gracias, muchas gracias. Buen día, ¿quién habla?
2: Hola, buenos días, ¿cómo estás?
1: Muy bien, suelto que es un montón.
2: ¿Cómo?
1: Suelto que es un montón. ¿Vos cómo estás?
2: Bueno, y eso es importante. Yo ya he hablado varias veces con vos, Jorge. Yo soy Adela de Mar del Plata, ¿cómo estás?
1: Bien, Adela, contame.
2: Que tengo 77 años, jubilada. Pero en este momento yo te llamaba a preguntarte lo siguiente. Hace como 3-4 semanas vos hablaste con un señor que era, no sé si era economista o qué, y habló sobre el tema de los atrasos con expensas. ¿Cuáles eran las consecuencias y qué es lo que teníamos que hacer? Yo no recuerdo. Sé que si no nos podíamos atrasar, ¿cuántos meses?
1: No. Hoy si te atrasaste 3 meses... el consorcio puede iniciar una demanda y ejecutar. Pero lo que están tratando muchos administradores y consorcios es de llegar a un arreglo, porque claramente hoy la mano está difícil. Entonces hay mucha gente que no está pagando porque no puede.
2: Exacto. Sí, yo debo 5 meses.
1: ¿Y por qué no pagas?
2: Pagarlo.
1: No podés.
2: ¿Cómo?
1: No podés.
2: No puedo. Entonces, no, lo que yo me pasó, o sea, en 3 años yo tuve un cambio muy grande de mi vida. Quedé viuda hace 3 años, donde yo trabajaba hasta hace un año. Pero hace un año me quedé sin trabajo después de 25 años, tengo 77. Me quedé sin trabajo. Entonces, a partir de ahí, fue una debacle, ¿viste? De no poder... Entonces, ¿qué hice? Por intermedio del barco Superville, que es donde cobra jubilación, yo cobré, ahí en ese momento yo empecé a cobrar jubilación y pensión, pero después tuve el gasto del sepelio, que en ese momento me salió 250 mil pesos, y me decían que el ANSES me iba a reponer una parte. ¿Sabes cuánto me repuso el ANSES?
1: 15 mil pesos.
2: 15 mil pesos de los 250 mil. Entonces yo empecé a saco un crédito en Superville, donde en este momento, hace un año y medio, me están descontando prácticamente la jubilación y yo vivo con la pensión. O sea que es imposible poder cubrir las expensas tarjetas de crédito.

0: departamento que tenía donde fui pagando la mínima y ahora ya después no pude pagar. O sea que es imposible. Entonces, lo que yo tenía idea, no sé si vos me podrás contestar o no, de hablar con el banco Supervis, que me refinancie ese crédito que yo estoy pagando, para que me quede un poco más de saldo para poder cubrir las expensas.
1: Bueno, a ver, siempre conversar es bueno y siempre presentarse y dar la cara es bueno.
0: Sí.
1: Ahora, no te puedo garantizar cómo te vaya a ir en esa conversación. Yo lo haría.
0: Sí, yo estuve pensando, para cómo hace el 17, el, dos días antes del final del mundial, yo había ido al banco y se largó la lluvia, tal es así que me patiné, me caí y estuve 20 días, tengo la pierna desde la rodilla hasta los dedos, todo negro. Recién a los 20 días pudiera, me digo, bueno,
1: está bien, pero no me mezcles los temas, decime.
0: No, pero ¿por qué te decía lo del banco? Porque yo, mi intención era esa, ir a hablar con. Mi intención es ir a hablar con el gerente y plantearle el tema de la refinanciación.
1: Yo lo haría. Y me parece que además eso lo que muestra.
0: Pues también no lo tengo.
1: Lo que muestra es tu voluntad de pagar. Así que deseo de corazón que puedas resolver eso y que puedas sanar la patita. Te mando un gran abrazo.
0: El tema, mi preocupación es tema judicial con respecto al departamento, es lo único que tengo.
1: Bueno, por eso te digo, inicialmente es eso, igual si tenés algún abogado amigo, asesorate. Pero hoy en día, debiendo 3 meses, también habla con los de tu consorcio y explica la situación. Siempre hablar puede abrir una ventana para encontrar alguna solución. Pero sí, está bravo todo. Y el gobierno profundiza más, porque viste que en el proyecto de ley que metió, el último, ya si te atrasás 10 días en el pago del alquiler, te pueden desalojar. Te mando un abrazo. Gracias. Adiós.
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0: Bueno, yo esta canción no la conocía, pero usted viene del recital y Ariel recién me acaba de contar cómo se llama esta canción.
1: T para tres. Una canción que compuso Cerati cuando estaba en la mesa con su papá y su mamá.
0: No te puedo creer.
1: Y al papá le diagnosticaron cáncer. Y entonces le dio los papeles a Gustavo y a la mamá para que vean los resultados. Y la mamá fue a preparar tres para tres. Un té para los tres. Y por eso dice, te vi que llorabas por él. Esa canción, la mamá lo cuenta, cómo surgió. Y es muy emocionante, porque uno dice, ¿a quién se lo está dedicando? ¿Cómo té para tres? Uh-huh. Y no, es una canción que hizo, la compuso, la escribió para ese momento.
0: Me encanta cuando puedo conocer las historias que hay atrás de una canción. Y cada vez me pasa de encontrar con mayor asiduidad cantidad de canciones que tienen historias reales. Y es maravilloso esto de la inspiración, porque como de un hecho fuerte, familiar, que mezcla una enfermedad con el amor, se transforma en esta canción.
1: Tan maravillosa encima.
0: Pero que refleja eso, o sea, esta historia que desconocía y te agradezco que compartieras.
1: Y que ahora, que yo vengo de ahí, que decías del recital, en este momento, con esta canción, a Gustavo lo dejaron solo, Zeta y Charlie salieron del escenario porque es un momento muy íntimo esta canción.

0: por el contexto, por lo que te conté.
1: Bueno, linda historia, muy bien, la desconocía. ¿Usted tiene el TOC por la limpieza?
0: Sí.
1: ¿Es maniática la limpieza?
0: Sí, hablaba de esto con una persona esta semana, de que, viste, los zócalos de los botoncitos de las luces, miro, observo eso, que tiene que estar limpio. Observo la cámara. El otro día me fui a tomar un café después de salir de la clínica y tenía tierra, y digo, yo a este lugar no entro más porque vi que estaba todo sucio, te juro. Bueno, así. Como soy en casa, soy afuera también.
1: Pero por ejemplo, ¿limpias tu casa todos los días?
0: Sí, y si no puedo, trato. Si saco algo, lo vuelvo a dejar en el lugar. Lo acomodo, cosa de que no se me vaya acumulando y acumulando y acumulando. Entonces, porque yo puedo sentarme a tomar mate, más que nada los fines de semana que estoy un poco más de tiempo en casa, o mirar una película, o hacer lo que tenga que hacer tranquila, algo que me guste hacer.
1: Si
0: veo la casa limpia, la ropa lavada, todo impecable. Yo bañada y mi perrita bañada. Después de ahí, me siento a tomar mate tranquila.
1: Bien. ¿Sos de acumular cosas?
0: No. Minimalista tampoco, pero no acumulo. No. Trato de tener. Soy de esas personas que en la casa trata de tener lo mínimo.
1: Eso facilita la limpieza.
0: Sí. La casa tan cargada no me gusta. Mucho menos si es un departamento chico como el mío. No me gustan las casas cargadas.
1: Bien.
0: Tan de mucho cuadro, de muchas cosas. Es más, hace días nada más creo que estábamos hablando con Paulucci de los souvenirs. ¿Viste los souvenirs? Y yo decía, no, yo agarro esas cosas a la basura, no los acumulo. Hay gente que tiene una vitrina inclusive con ellos.
1: Chicos, se la van a invitar a Luján a un cumpleaños.
0: Entonces, por ese motivo,
1: de casamiento, y le dan un souvenir, sepan que el destino es la basura.
0: Por ese motivo, una amiga mía se casó, ¿y qué hizo para que no pase eso? Un mate de souvenir, porque ellos es como que los representaba el mate, porque se conocieron tomando mate en una plaza. Y ese fue el souvenir bárbaro, porque yo lo uso al mate, ¿entendés? Eso sí.
1: Bueno, son tiempos de muchas ansiedades. Las ansiedades a veces despiertan obsesiones o trastornos obsesivos compulsivos. El de la limpieza es uno de esos.
0: El TOC.
1: Claro. O, por ejemplo, aquí escuchábamos hace unos meses. Hay otro TOC muy vinculado a qué, al tema de la inseguridad, que es, cerré el auto, cerré bien mi casa.
0: Entonces, ¿y que te volvés?
1: Claro. Y mucha gente que tenía ese problema, por ahí salía, estaba a mitad de viaje, 20 minutos de colectivo, y empezaba con, cerré, sí, pero lo cerré. Seguro que lo cerraste, ¿viste cómo empieza a funcionar la cabeza?
0: Desenchufé la plancha, apagué la cocina.
1: Bueno, y se volvían. Entonces, ¿qué hacen esas personas? Sacan fotos cerrando la puerta, sacan fotos con la plancha desenchufada. Bueno, pero empiezan a verse algunos trastornos de conducta producto de estos tiempos que se corren, que no son los más sanos. Y apareció también el trastorno conocido como el síndrome de Diógenes, es decir, gente que acumula. Por ejemplo, en el barrio donde yo vivía antes, había una casa con 6 habitaciones, 5 de las cuales estaban llenas de piso a techo, y la persona que vivía, una persona mayor, claramente con comportamiento de conducta, vivía en una sola habitación. Pero el olor a basura que salía de ahí era tan grande. Y sabés que era peligroso la acumulación de gases.
0: Claro.
1: Porque la basura genera gases. Bueno, finalmente tuvieron que venir los bomberos. Bueno, entre los bomberos y la brigada que vino, que no sé si era municipal, que sacando basura estuvieron 3 días. 5 habitaciones de cosas, vos decís, bueno, veía un chango en la calle, el tipo veía una madera, veía lo que veía, lo llevaba. Bueno. Es todo un tema. La señora Luján Mere es presidenta, escucha esto, presidenta de la Asociación de Acumuladores Compulsivos Argentinos. No sabía que esto existía.
0: No, yo tampoco.
1: Bueno, pero lo descubre Paolucci, que también me parece que va por la calle. Después de que lo conoció a Pérez Fantoni,
0: ajá,
1: Paolucci tiene que salir a las 4 o 5 de la mañana a recorrer el barrio Palermo y junta. Y después se lo lleva a la casa. Una manera de deshogarse que tiene Paolucci. Bueno. Luján, ¿está ahí usted? Buen día.
2: ¿Cómo le va, Jorge?
1: Bien, muy bien. La verdad, sorprendido de esta asociación que usted preside y de la tarea que realiza. Pero mire, acaba de dar el top de las dos. Y para hablar sin apuros, ¿usted me esperaría los 2 minutos del noticiero y después conversamos?
2: Por supuesto.
1: Bueno, muy amable, señora, muy gentil. Carlos de Andrés, las noticias en Radio 10. Ahora te contamos qué pasa en el país y en el mundo.
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5: 2 de la madrugada en todo el país, en Buenos Aires, 10 grados la temperatura. En la previa del Día del Niño hay preocupación de los jugueteros por el bajo nivel de ventas, prometió Julián Benítez, vocero de la Cámara de Industriales del sector.
6: Bastante preocupados por la caída del nivel de actividad que venimos registrando en el primer semestre, una caída del 10% de las ventas comparando con el primer semestre del 2025, y estimamos tickets promedios bajos, ¿no?, para este Día del Niño. Que le diga como le quiera decir al Día del Niño, niñez, infancia, pero lo que importa son las ventas y que los chicos vuelvan a jugar con juguete.
5: En tanto, Lucas González, miembro del Centro de Panaderos de Avellaneda, se refirió a la difícil situación que viven.
7: Mantener la estructura es muy complicado ya por los costos, el aumento en servicios, la baja venta. La gente hoy en día, uno lo ve en el mostrador mismo. Antes te decían, dame un kilo de pan, medio kilo de pan. Hoy es por dinero, no sé, 500 pesos, 800 pesos, lo que entre en esa plata. Y por 500 pesos hoy en día es un cuartito de pan, un poquito menos. Las facturas son las masitas de antes, hoy en día son las facturas. Bajó demasiado la venta, lo que son masitas, masitas secas, masitas finas, por pedido nada más. Porque si no, terminás tirando la mercadería.
5: Trump hizo un viaje desde Turquía escondido en un avión de Katarin ante las amenazas de muerte lanzadas por Irán. Esto lo reveló el Washington Post. Contó que el presidente viajaba a bordo del Air Force One hacia Gran Bretaña. Sin embargo, momentos después de abordar el avión, lo abandonó en secreto a través del camión de catering y abordó otro avión para el vuelo hasta Londres. 10 grados la temperatura en la ciudad, la humedad del 70%. 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

0: canción. Bueno, ahora la han reversionado Andrés Calamaro y Los Gatos. Suena lindo la canción, ¿eh? Muy linda. Bueno, recién estábamos pensando con Luján, ¿de qué te vale ser Trump si tenés que viajar en un camión de catering por miedo a que te peguen un tiro? ¿De qué te vale? De nada. Estas personas que, viste, ambicionan plata, poder, estatus social, y después resulta que tenés que vivir peor que un preso. Porque el tipo subió al avión, al Air Force, que es un avión súper seguro y confortable, pero aún ahí tenían miedo por su vida. Entonces lo hicieron subir, lo bajaron, lo escondieron en un camión de catering y viajó escondido en otro avión. O sea, ¿de qué te vale ser Trump para vivir así? Me quedé pensando en eso. Bueno, vuelvo al tema que les había presentado, para lo cual la hemos convocado a Luján Mere, una tocaya suya, que es presidente de Acumuladores Compulsivos Argentinos. Bueno, Luján, para arrancar debo preguntarte qué es un acumulador compulsivo. Pero no me lo definas, dame ejemplos prácticos. ¿Qué hace un acumulador compulsivo?
1: Bueno, en principio es difícil detectar a un acumulador compulsivo. No se detecta fácilmente, ¿sí? Tiene características o tiene rasgos, ¿sí? Uno de los principales es evita que se los visite. Suele tener muchos accesorios en las manos, en las pulseras, anillos, carteras, siempre distintas carteras, siempre distinta ropa. Por lo general, como dije recién, no aceptan visita. Y otra característica muy especial, arrastra mucho los pies, ¿sí? ¿Se escucha?
0: Sí, perfecto.
1: Lo otro que también tienen es que son personas que no son personas como de un nivel adquisitivo muy bajo, al contrario, el poder adquisitivo es muy alto porque tienen distintos tipos de acumulación, pero obviamente cosas caras, ¿sí? Como zapatos caros, carteras caras, todo lo que es lo más caro es la persona que acumula.
0: Ahora, uno cree que el acumulador acumula basura, porquerías, eso del síndrome de Diógenes, ¿viste? Que es alguien...
1: Eso es otra cosa. Entonces, ahí sí, por eso siempre digo, acumuladores somos todos. El tema es... si tenemos algún síndrome. En el caso de acumuladores compulsivos, ellos son acumuladores compulsivos que no se suele detectar. Ahora, el acumulador que es con síndrome de Diógenes, ese sí anda con los pelos duros, las moscas siguiéndolo, todo sucio, la gente ve que junta basura, eso es otra cosa. Por eso hay distintos síndromes, como por ejemplo el síndrome Noel, los que juntan animales... El síndrome de Popeye, que lo tratamos la semana pasada, que son aquellas personas que juntan yerba con cigarrillo, con colilla de cigarrillo.
0: Para, ¿cómo es eso el síndrome de Popeye?
1: Síndrome de Popeye. Igual, como siempre explico, ¿no? Los síndromes no están
0: Pero espera, pero déjame entender. El síndrome de Popeye, esto no lo había escuchado. ¿Es alguien que acumula qué? ¿Yerba usada y colillas de cigarrillos?
1: Yerba, toma mate, lo deja en una montaña... No lo tiene ningún tacho y colilla de cigarrillo, fuma y están todos los cigarrillos ahí en otra montaña.
0: Pero escúchame, pero al ver, ¿esa montaña en algún momento la tiran o se hace una montaña?
1: No, queda ahí. De hecho, la semana pasada estuvimos en la casa de una persona que tiene esa clase de conducta, ¿no?
0: Está bien, pero ¿dónde armaba la montaña de hierba usada? ¿En la mesada, en una mesa, en el piso?
1: En todos lados, en el piso, arriba de la mesada, la mesa, en todos lados.
0: Ahora, llega un punto donde, sí, ponele, arma una montaña de hierba, una montaña de cigarrillo en la mesa, llega un punto que no tiene espacio en la mesa para poner nada. Si lo hace en el piso, llega un punto que no tiene por dónde caminar. O sea, ¿cuál es el límite de eso?
1: No tiene límite, porque imagínate que esta persona prácticamente duerme arriba de todas las montañas de basura. O sea, ya ahí

0: Tiene un poco de todo, ¿viste? Como siempre digo, el
1: Pero espera,
0: popurrí.
1: ¿se echa arriba de las montañas de basura o la cama está rodeada de
0: Sí,
1: montañas de
0: sí.
1: basura?
0: No, las dos cosas. O se puede sentar para dormir o duerme parado o entre medio las cosas. O sea,
1: ¿En serio vos me
0: nunca,
1: decís
0: nunca
1: que
0: encontramos camas.
1: hay personas que duermen, son capaces de dormir, no sé cómo alguien puede dormir parado, porque todo lo que lo rodea es basura, el tipo, la persona duerme parada?
0: ¿Alguna vez escuchaste a los hermanos Kohler?
1: No,
0: ¿Leíste la historia de ellos?
1: no.
0: Bueno, después cuando pueda
1: Bueno,
0: buscarlo en internet,
1: pero
0: es impresionante.
1: contame un poco de eso.
0: Y ellos eran dos hermanos con un poder adquisitivo muy, muy alto. Y bueno, se terminaron, obviamente eran, primero empezaron con acumuladores compulsivos y después empezaron con el síndrome de Diógenes porque juntaban basura. Y ellos no tenían una cama para dormir.
1: Qué
0: Dormía
1: bárbaro.
0: donde caía toda la basura. De hecho, uno murió aplastado y el otro terminó comido por las ratas.
1: Qué impresionante. Escúchame,
0: Sí,
1: pero
0: sí.
1: acumular tanta basura, aún siendo hierba, no sé, las colillas de cigarrillo no sé si desprenden olor, pero la hierba cuando se pudre, sí.
0: Sí, no, no, no. Pero eso no es nada. A comparación de. Hemos trabajado en casa donde hay muchas ratas. Materia fecal humana, materia fecal de animales, animales desintegrados. Es terrible, cada vez hay más casos. Nosotros ya en 10 años pisamos más de 200 casas. Quizás ahora somos más conocidos en las redes sociales, pero yo hace 10 años que vengo trabajando con ellos. Entonces ahora, por ejemplo, yo ahora hace más o menos 2 años escribí una biografía que se llama La mente de un acumulador, que de hecho está patentada. Ahí te defino bien quién es el acumulador, qué días acumulan, cuáles son los días que más juntan, cuál es el
1: Escúchame,
0: barrio que más junta.
1: pero ¿por qué? Hay días el acumulador, o sea, este comportamiento reconoce que las personas tal o cuáles días acumula, se dedica a acumular basura, ¿cuáles serían esos días?
0: No, ellos no reconocen. Yo te puedo decir qué día acumulas más.
1: Bueno, ¿qué día
0: Bueno.
1: acumulan?
0: Viste que las personas que sufren de adicciones, por ejemplo, consumen más los fines de semana y los días de semana están más tranquilos. Bueno, el
1: Sí.
0: acumulador es algo parecido. Día de semana acumula más porque hay más locales, hay más caudal de gente, hay más tráfico, hay más rejunte. En cambio, el fin de semana es como que la ciudad queda más vacía, ¿sí? Los locales cierran más temprano.
1: Sí.
0: Entonces, ahí es donde a mí el celular me explota de llamados. Siempre me están llamando.
1: Escúchame,
0: Yo
1: Luján,
0: sé,
1: ¿y
0: sí.
1: qué es lo que, o sea, cómo funciona la mente del que acumula? Va caminando por la calle, ve que yo una silla rota y dice, ay, bueno, ¿me la llevo porque no quiero que esté acá en la calle o me la llevo porque me
0: Sí.
1: puede servir? O sea, ¿cuál es la excusa o la explicación que se da él mismo para llevar basura a su casa?
0: En realidad, los acumuladores compulsivos están en el pilar

tiene una cierta preocupación del sector juguetero porque hasta el momento están verificando un bajo nivel de ventas. Corrientes, capital, que está comenzando este miércoles con cielo

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1: ¿Cuánto tiempo va a estar esta experiencia Mafalda Inmersiva?
0: Bueno, comienza en octubre y iremos viendo según cómo funciona, cuánto tiempo nos quedamos, pero probablemente unos cuantos meses, sí.
1: Qué bueno.
0: Está abierto la venta en octubre.
1: ¿Todo en cuántos metros cuadrados? Porque uno se va imaginando y después resulta
0: 1300,
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0: 1300, es enorme, claro, enorme. Es claro, muy grande, claro. Es muy, muy grande, es muy linda, tiene mucha calidad porque esta muestra se va a ir a recorrer el mundo. Nosotros lo hicimos pensando en llevar a Mafalda a todos los países donde la quieren. Uh-huh. Mafalda es muy querida en toda Latinoamérica, en Europa, así que este proyecto es una compañía argentina, de una pyme argentina, que sale a recorrer el mundo con este contenido, que tal vez sea de lo mejor del ser nacional, podríamos decir, amada por todos, ¿no?
1: Sí,
0: está ahí en el cielo, claro. Está ahí en el cielo con Maradona, el Papa, claro. Pero sin discusión de ningún tipo, ¿viste? La aman todos.
1: Claro, qué bueno esto, Damián, qué bueno, bueno. Además, 13 salas temáticas, como acabas de decir. En 13 salas temáticas va a ser impresionante. Bueno, ya lo estamos disfrutando. Y más cerca de la fecha vamos a volver a hablar, así les recordamos, pero ya pueden empezar a comprar las entradas la gente.
0: Primero de octubre, esperamos a todos.
1: Centro...
0: Exactamente, en el Centro Cultural Recoleta.
1: Bárbaro. ¿Y las entradas dónde las compran? ¿Ticketek?
0: En Ticketek. Un tema muy importante,
1: sí.
0: Gustavo.
1: Sí.
0: Tenés una fanática de tu programa que es mi mamá, Raquel, que te está escuchando todos los días y me dijo que, por favor, te cuente que mi viejita, está ahí pendiente, siempre firme con el gato.
1: Bueno,
2: ¿cómo se llama?
1: Raquel.
2: Igual que la mamá Raquel. De Mafalda.
0: Exactamente, exactamente.
1: Bueno, bueno, Damián, un abrazo enorme, gracias, ¿eh? Y a Raquel, chicos, mandale un beso enorme.
0: Dale,
1: gracias,
0: le mando.
1: Gracias.
0: Un abrazo, chicos. Bueno. Gracias, los esperamos en octubre, sí, en el Recoleta.
1: Dale, ahí vamos a estar. Bueno, Damián Kirsner, productor, empresario, creador de contenidos.
2: Qué lindo.
1: Y director general de Mafalda Inmersiva. 13 salas temáticas en 1300 metros cuadrados con toda la historia de Mafalda.
2: Se siente el olor a sopa, dijo.
1: Se siente el olor a sopa.
2: Qué lindo.
1: Qué espectacular, ¿eh? Sí. Qué bueno que esto ocurra y que se haga en la Argentina, ¿no?
2: Hermoso.
3: Y que después se usan las nuevas tecnologías también.
1: Ahí está, ¿no? Nuevas tecnologías.
3: Para captar a la nueva audiencia.
2: Se van a escuchar los Beatles, que era la banda preferida de Mafalda.
3: Es muy importante eso.
1: Y a Raquel, un beso enorme a Raquel.
2: Qué hermosa.
1: Las nuevas tecnologías. Escuchaste la daga, ¿no?
3: Sí.
1: Nuevas tecnologías.
3: A eso iba también.
1: Las nuevas músicas. Las nuevas músicas.
2: Te va a hacer mal.
1: Escuchaste. Mirá, ¿no? Paró, las nuevas tecnologías.
4: No, no.
1: Ahí
4: bien. No, no, ahí iba a decir, no, estoy en contra de esto. No, así no me gusta. Quiero la historieta solamente.
2: Quiero leer.
4: Denme mi historieta, no quiero entrar acá.
3: Ay, Dios mío.
4: Ahí está.
1: Ya volvemos.
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10: 9 de la mañana, 30 minutos en todo el país. En Capital la temperatura 10 grados una décima.
11: El gobierno espera un rebote de la inflación en el mes de julio.
10: Tras el 2,9% registrado en la ciudad de Buenos Aires, el Ejecutivo reconoce tácitamente que a nivel nacional el índice rondará un piso del 2%.
11: Recordemos que el dato oficial será dado a conocer por el INDEC este jueves por la tarde.
10: El Banco Nación lanzó un plan para comprar autos 0 kilómetro hasta en 48 cuotas.
11: La entidad pública se asoció con Volkswagen Argentina para ofrecer préstamos personales sin prendas por hasta 20 millones de pesos.
10: Las tasas serán preferenciales del 27, 30 y 37% anual según perfil del cliente y plazos de crédito.
11: La ciudad colombiana de Pereira es una de las más afectadas por el terremoto que azotó al país este lunes.
10: Allí, bomberos y rescatistas trabajan a contrarreloj para la remoción de escombros ante la posibilidad de hallar sobrevivientes.
11: Los habitantes de la ciudad que lograron escapar y salir indemnes contaron cómo vivieron el sismo.
12: Me encontraba aquí en este sector cuando se viene esa réplica tan dura, paso, era una cosa exagerada totalmente eso. Corría hacia el centro, hacia la Plaza de Bolívar, se viene este edificio, se viene, cuando se viene directamente así, totalmente, no, eso era un caos, eso volaba, prácticamente la ciudad quedó acabada, mucho escombro por ahí.
13: Yo trabajo acá en el municipio de Pereira, hace días estamos laborando aquí en el tercer piso cuando sucedió el evento. Era la primera vez que se vivía un momento que yo haya vivido en mi vida, la primera vez que vi algo tan difícil, que creí que este edificio iba a caer también, como han caído tantos aquí en nuestra ciudad.
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14: Marca intensa en las principales autopistas de ingreso a la ciudad de Buenos Aires. Sigue cargada la avenida General Paz para conectar con la avenida Lugones. La demora alcanza a Avenida de los Constituyentes, desde allí hasta Lugones. Importante demora en esta arteria. Además, cargada Panamericana en 197 y en 202 en dirección a Capital, con registro de un incidente en el camino Parque del Buen Aire, pasando de Ruta 8, sentido a la Panamericana. Buena marcha en Buenos Aires-La Plata y con demora la autopista de Lepián en ambos sentidos en Villa Lugano. Central de Tránsito 710, Cristian Romero.
10: Cielo mayormente nublado en la ciudad de Buenos Aires, 10 grados una décima a esta hora la temperatura, 75% la humedad.
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0: Qué bien que suena, ¿eh?
1: Sí, claro,
0: qué
1: por
0: bien
1: supuesto.
0: Que suena. Esto sonaba hace 50 años atrás. También, ¿eh? Claro,
1: obviamente.
0: ¿Cómo? Por favor. Bueno, 9:38, ¿qué dice nuestro oyente? Los quiero escuchar, vamos.
2: Pablo, la verdad te banco en toda, porque una unidad sin un líder no sería, no iríamos a ningún lado. Walter de Merlo, todo mi apoyo hacia vos.
3: La clase trabajadora nunca se ayorna, porque si no, se transforma en burguesa. El peronismo, mientras haya un peronista, alguien que avale, que lleve adelante la construcción, que crea en la construcción social, en la doctrina social de la Iglesia, el peronismo jamás va a morir. No es una cuestión de ayornarse, sino justamente de salir y seguir discutiendo lo que es la base peronista.
4: La doctrina se aplica en el poder. Hoy no lo tenemos. Así que, la daga, por favor, de buena onda te lo digo.
5: Pablito, la daga. La doctrina está perfecto, pero hoy tenés que llegarle a la gente y no le llegás. Eso es lo que cambió, la manera de llegarle a la gente. No te olvides que la gente votó a Milei. Hay que llegarle a la gente y para llegarle a la gente hay que reunirse y planificar.
6: Pablo, no te enojes. Deja que este gobierno se siga equivocando como se está equivocando. En un momento dado se van a armar, pero yo tengo miedo que cuando se arme la oposición, después vaya cada uno por su lado, como hizo el de Catamarca, el de Salta y el de Tucumán.
7: Habla Jorge de las Ferreres. La verdad, la daga, sos un fenómeno, ¿eh? Hablas con criterio, con personalidad. Muy bien, muy bien, muy bien. La verdad que te felicito. Es como vos decís.
8: Pablito, no es así. Todo lo que estás hablando de una Argentina industrial, científicamente desarrollada, con salud pública y con educación pública, eso se tiene que mantener, viejo. Lo que hay que ayornarse a cómo eso se implementa acorde a las necesidades que hoy tiene la gente. La gente hoy está hecha mierda porque las políticas neoliberales se encargaron de que esto suceda. Todo esto que vos estás diciendo es correcto, pero tenemos que adaptarnos a los tiempos que hoy tenemos.
9: Sí, que no entiendo.
0: Bueno, muchas gracias a todas y a todos, ¿eh?
1: Bueno, hay muchísimos mensajes. Este mensaje para la daga: Perón dijo, solo el pueblo salvará al pueblo, claro. Dice Cecilia de San Clemente. La mesa que propone el gato sería que Axel visite a Cristina, dice otra Cristina de Padua, dice, no para que se doblegue, sino para enfrentar al gobierno. Marcela, desde Venado Tuerto, todos criticando a los políticos desde su casa y nadie mueve un dedo por el país. Esto me recuerda a doña Rosa de Neustadt. María Elena, desde Parque Patricios. Pablo, sí. Hasta los sindicatos piden mesa laboral para discutir derechos. No hay generosidad, como dice Foster, están jugando al ajedrez cuando nos están aplastando, dice María Elena. Los oyentes que están a pleno, Gustavo.
0: Muchas gracias, me encanta la participación, sí. El debate. Esto es lo que hay que generar, debate, despertar a la dirigencia, despertar. ¿Qué tenemos que nos estamos olvidando?
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0: ¿Y a dónde hay que ir? Que pronto vamos a ir, ¿eh?
1: Ay, por favor, chicos. Cena o almuerzo para dos personas en esto que queda, un ratito.
0: Empezando.
1: Dale,
0: ya.
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0: 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Nos olvidábamos que hoy teníamos la chapa de los miércoles, de la cena de mar, de la cocina de Ana Mesino.
9: En
0: López de Vega y Tinogasta está desde tempranito Antonito, con las ofertas, con el descuento para oyentes de Mañana Silvestre y el regalo ya. ¿Cuáles son las líneas directas?
1: Rápido. Vamos. Al 4473-1268. 4473-1268. Línea directa para
0: línea de oyente. Llame ya. Te lleva a la cena de mar.
1: 4473-1268.
0: Vamos. ¿Quién está en línea?
10: Dale. Y la temperatura justa.
0: Larga el mate.
10: Sabor yerbateril.
0: Larga el mate.
1: Vamos, 4473-1268.
0: ¿Quién está en línea?
11: Hola, gato, buen día. Daniel es mi nombre.
0: Daniel, ¿de dónde?
11: De Munro, gato.
0: Bueno, Munro.
9: Qué lindo, ¿te acuerdas cuando íbamos a Munro?
0: Sí, a comprar los jeans.
11: Exactamente. Soy jubilado, pero todavía sigo trabajando como metalúrgico.
0: Ah, mirá.
9: Vamos, Dani, querido. Abrazo, compañero.
0: ¿Dónde trabajás? ¿Ahí en Munro?
11: En una empresa acá. No, en Villa Martelli.
0: Ah, cerquita. Cerca.
11: Sí, sí, sí.
0: Bueno, sí. ¿Qué edad tenés?
11: 68.
0: Ah, muy bien. ¿Y seguís laburando?
11: 68.
0: ¿Qué es lo que haces? Sí.
11: No queda otra. No, yo estoy en la calle. Estoy todo el día en la calle con un vehículo de la empresa.
0: ¿Y cómo? ¿Qué es lo que ves hoy en la calle?
11: Tristeza, desesperanza, justamente por lo que vos decís, porque los dirigentes están muy alejados de la realidad y no tenemos quien nos represente, Gato.
0: Bueno, y sí, tienen que escuchar los dirigentes. Bueno,
11: es muy triste. Mirá, nosotros tenemos el gremio intervenido, como en la época de los militares.
0: Exactamente, el gremio. A Furlan, a Rubén Furlan, intervino en el gremio.
11: Exactamente, y no veo que la CGT se mueva.
0: Nada.
11: Ni que nadie mueva un pelo.
0: Es verdad. Sí, sí, sí.
11: Es tristísimo. Sí. Muy triste.
0: Sí, sí, sí.
11: Muy
0: totalmente,
11: triste.
0: Totalmente. Bueno, te ganaste la cena de mar de la cocina de Ana Mellino,
11: Te agradezco infinitamente, bueno. Gato. Y gracias por ser la voz de lo que no tenemos voz.
0: Muchas gracias, abrazo enorme. Gracias. Vamos otro, rapidito.
1: Qué buena onda, vamos.
0: Sí.
1: El 44-73-12-68, nuestra línea directa, 4473-1268.
0: ¿Quién está en línea?
12: Hola.
0: Sí, hola. ¿Quién sos?
12: Daniela, de La Plata.
0: Hola, Daniela, de La Plata. ¿Cómo estás?
12: Todo bien. Acá mirando por la tele. Me encanta mirarlos a la mañana. Bueno. Mientras les ayuda.
0: Te saludamos. ¿A qué te dedicas, Daniela?
12: Soy ama de casa.
0: Ama de casa, bueno. Mucha tarea para hacer, ¿eh?
12: Hace unos cuantos años optamos por ser ama de casa.
0: Bueno, bueno. ¿Cómo es tu familia?
12: Somos cuatro, mi esposo Cristian, que siempre es fanático tuyo.
0: Ah, abrazo enorme.
12: Y gracias, y Juani y Lucas.
0: Bueno, bueno, los cuatro van a compartir la cena de mar de la rico. Cocina de Ana Mellino. Hola, ¿me escuchás? Se cortó.
9: No, ay, ¿qué hacemos?
1: No.
0: Ah, está ahí, muy bien.
12: No, estoy acá, estoy acá.
0: Bueno, van a compartir los cuatro la cena de mar de la cocina de Ana Mellino,
12: Bueno, muchísimas gracias.
0: Dale, besote enorme, saludo a la familia.
12: Un beso, gracias por todo.
0: Quédate en línea privada, por favor. Bueno, muy bien, Ahí está, cena lindo, de mar de la cocina de Ana Mellino,
1: Me encanta.
0: 9 de la mañana, 46 minutos, el semáforo, la televisión, rapidísimo para el día martes.
13: Sí, y vamos a arrancar con el verde, En el verde tenemos 10 puntos para Gran Hermano. Un verde basta, bueno, mentiroso. No termina nunca. Ayer sabes que entraron ex participantes para apoyar hasta la final a los
9: hay,
13: que 80 quedan. No, es terrible. 14 de septiembre en febrero, mira, te imaginas. 14 de septiembre termina Gran Hermano y entraron los ex para apoyar, nominar y todo. Bueno, en fin, no termina nunca. 11 la primera parte, 9 la segunda parte. 7-5 Guido, que se la banca recontra bien en la pantalla del 13, lo más visto del 13. Muy bien, Guido. Y 6-2 para Georgina Barbarossa, a la Barbarossa, con la entrevista a Facundo Moyano, las contradicciones y todo lo que repasamos en la primera hora del programa. En el amarillo.
9: Vamos al amarillo.
13: Tenemos 1-4 para Pasión
10: América.
13: Para Pasó en América, 1-4 y todo cocinado. Igual me gusta mucho el programa de Marengo, Banco, ese
9: lo
13: programa.
9: Vi ayer
13: ¿viste?
9: Lo vi.
13: Está
9: 100
13: bueno,
9: programas
13: ¿eh?
9: Cumplieron.
13: Está
9: lo
13: bueno,
9: vi.
13: ¿Te gusta? Viste, Marengo está muy bien en la conducción, ¿eh?
9: Lo vi.
13: Sí, está muy bien, me gusta, ¿eh? Y está Elba, la de Masterchef.
1: Elba es divina.
13: Masterchef.
1: La amo a Elba.
9: Estaba el pastelero, ¿cómo se llama? El de La Ideal, que hizo chocolate en rama de la torta.
13: Nunca me acuerdo yo de los nombres, así
9: no
13: que por eso le pongo Elba de Masterchef, tiene un nombre, obvio.
9: Y creo que estaba el otro, no sé, creo que era, por ahí me los confundo, no quiero decir el nombre.
1: Micho, Tito, Negro.
9: El otro pastelero. Sí. Lo vi todos.
13: Bueno,
1: ¿te acordás cuando hablábamos de corrido?
9: Claro, bueno, si Coco Carreño, pero no me acuerdo.
13: Escuchá, me dice
9: no
13: sé, que Marengo se porta muy bien con todo el mundo, lleva chocolates.
9: ¿En serio?
13: Sí, para maquillaje, para peinado, una divina, Rocío.
9: ¿En serio?
13: Sí, con los presentes, muy bien con todos
9: bueno,
13: los
9: compañeros. Bueno, el chocolate, ¿con quién está casado?
13: Sí, con Ford,
9: bueno, con los chocolates
13: Eduardo,
9: de Gratarola.
13: Eso, sí, me encantaría. Bueno, rojo. 0-8 para polémica en el bar, ¿eh? Y bueno, la mitad hizo Doman en la competencia, Doman con 0.4.
9: Bueno, puede mejorar.
13: Bueno, los números del día de ayer.
0: Muchas gracias. Bueno, la última, Ariel.
14: Les decía bien temprano que el fiscal Gerardo Policita puso a Bettina Angeletti como persona interpuesta.
9: Sí.
14: ¿Qué quiere decir esto? Alguien que finge obrar por sí mismo y en realidad lo que está haciendo es ponerle el nombre a lo que es provecho de otro. ¿Qué quiere decir esto a la larga o a la corta? Que probablemente si las explicaciones que dé Adorni no satisfacen el interés de la fiscalía, no solo va a ser Adorni llamado a indagatoria, sino que eventualmente también su pareja, su mujer, la madre de sus hijos, Bettina Angeletti. Porque lo que dice el fiscal en su dictamen es hay que analizarlo juntos. Y lo que destaca, entre otras cosas, es que, por ejemplo, la facturación de Angeletti creció mucho a partir de que Adorni llegó a la función pública. Incluso con facturación a empresas que tenían algún vínculo con el Estado de forma directa o a través de otra empresa en el medio. Es decir, que la situación de Adorni no solo está complicada para él, sino para su esposa. Y un dato que contamos ayer en Minuto 1 es que detectaron que en los años 24 y 25, es decir, cuando Adorni era funcionario público, movió dinero cripto por $260,000. Que venía de fuentes externas. La pregunta que hay que hacerse acá es ¿de dónde salió ese dinero? ¿Puede estar vinculado a la estafa de Libra? ¿Que fue una estafa que utilizó esos caminos para repartir guita? Bueno, habrá que investigarlo. Por lo pronto es uno de los puntos que le piden responder. ¿De dónde salió este dinero que usted movió en billeteras virtuales y a través de criptoactivos?
0: Muy bien, gracias Ariel. Gracias
10: a ver, dale.
9: Vamos a escuchar a Milito, que ayer hubo asamblea en Racing, y habló Milito después de mucho tiempo, y habló en el comienzo, después no respondió ninguna pregunta más, respondían sus vicepresidentes, pero en el comienzo dijo esto.
15: Hoy quiero empezar con una reflexión personal, si me permiten. El último partido que hemos jugado de local ha sido un momento difícil. Escuché el enojo de algunos hinchas, los entiendo, no me es indiferente. Realmente estamos en un momento difícil, pero quiero que sepan que los escuchamos. Soy de Racing, crecí en este club, me formé en este club. He tenido la suerte de ganar campeonatos, pero también pasé momentos malos. Y entiendo cuando las cosas no se dan, entiendo la frustración, los entiendo perfectamente.
9: Bueno, ahí estaba Milito después de los insultos, ¿no? En la cancha de Racing hacia el propio presidente, ídolo. A ver, Milito tiene una calle, ¿no? Uh-huh. En la cancha de Racing, así que nada, hay que tener un poquito más de paciencia. Los ídolos se los respeta, se los quiere. Y hay que ver de qué manera sale Racing ahora de esta situación en la que futbolísticamente no está bien. Bueno, Gatito, no sé qué más que tenemos que hacer nosotros dos.
0: Gracias
9: acá
0: a la dirección de Radio 10, hay una campaña publicitaria en las calles, ¿no?
1: Sí, qué lindo.
0: Yo todavía no me vi.
9: No sé, yo lo vi a usted.
0: ¿Sí?
9: Sí, lo vi bueno, tapándose.
0: Pero bueno, nos han regalado esto que estamos mostrando en Radio 10.
9: El cartel publicitario de la calle.
0: Está muy bueno, Gato.
14: Pero
0: muy lindo.
14: La pregunta es, ¿te tapas el ojo o te agarras la cabeza?
9: ¿Puedo pedir uno para mí también?
0: Se puede interpretar de distintas formas.
9: ¿Puedo pedir uno para mí?
0: Usted está en la...
9: No, pero que me hagan uno igual.
14: Bueno. Usted es conducción, tiene
16: la
14: que ser.
16: La verdad me tiene repodrida.
9: No,
16: por
9: señora. Manero. No, ¿cómo digo? Algo tengo que pedir. Uno.
13: Pida.
0: Vos tenés línea directa acá.
9: ¿En dónde?
0: Con el coordinador de la radio.
9: Claro. No.
0: Tenés línea directa
14: con... A usted le dicen el T.O.P.O. Sí, sí.
0: ¿Eh?
14: ¿Cómo? Yo T.O.P.O.
9: ¿Cómo?
0: ¿Hay la daguismo acá?
13: Sí.
0: ¿Hay la...
9: Ay, guarda, ojo. Guarda. Hoy juega Independiente.
0: ¿A qué hora?
9: A las 9 de la noche con Atlético Tucumán, Copa Argentina. Juega Tigre también por Copa Sudamericana. Mirá. Así que hay partidos por donde quieras que lo así que bien, vamos con todo, Gato. Bueno, ¿Usted de qué cuadro es, Gato?
0: Muy bien. Ayer preguntaban en Borroni, quería saber ayer de qué cuadro eras vos.
9: No, los periodistas deportivos nos decimos de que cuando tenemos equipo. No, porque tenemos
0: la
9: que
0: la gente dice que sos de Boca.
13: Como bueno, Pagani.
9: La gente está
0: la
9: bien
0: gente
9: interpreta.
0: Dice que sos de Boca.
9: Pero usted de qué cuadro es?
0: Oh, si ven, sos el que no me gusta.
9: No le gusta el fútbol.
0: Soy de todo. Claro. Me permite ser objetivo.
9: Amplio.
0: Me permite ser objetivo
9: la
0: y
9: mesa,
0: en
9: la mesa deportiva quiero usted también. Usted ahora está pidiendo una mesa deportiva.
0: No. Me pido una mesa de conducción política. No pido ninguna locura, ¿eh? No pido ninguna locura.
13: Mi abuela decía, yo soy del PAMI. Decía mi abuela siempre que le preguntaban al equipo. La amaba.
1: Está bueno, bien, Gustavo, nuestro amigo Jorge Argüello es el ganador del Palacio de la Papa Frita. Mirá, cena vos, o almuerzo.
0: Jorge Argüello, de embajador en Estados Unidos, se va a comer al Palacio de la Papa Frita.
1: No, es otro, es
0: con
1: otro.
0: Guillermo Olivier y Carlos Tomada pueden hacer la mesa ahí, de los galanes.
1: Claro, totalmente.
0: ¿Eh? 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
0: Bueno, que nos esperen en el Palacio de la Papa Frita, que vamos próximamente, estamos poniendo fecha, próximamente vamos todo el equipo de Mañana Silvestre.
1: Hoy no alcancé a leer todos los mensajes, bueno, porque ustedes armaron un tole-tole.
0: Gracias a todos y a todas, gracias
9: por
0: la participación.
9: Hay un comunicado de Messi, acá, hay un comunicado de Messi que acaba de sacar hace 5 minutos, un posteo en su cuenta de Instagram referida a la pérdida de su padre, ¿no? En donde, entre otras cosas, dice: pa, todavía no puedo creer que te hayas ido, no caigo, o mejor dicho, no quiero caer. Se me hace muy difícil imaginarme que ya no te voy a ver más, que no vamos a hablar más. Sé que estás sufriendo y que sé que estabas sufriendo y que es lo mejor, pero te fuiste muy pronto. Todavía nos quedaba mucho por disfrutar juntos. Tanto me pedías que juegue el último mundial, y días antes de empezar fue cuando peor te pusiste. Era la primera vez que no ibas a estar en un torneo, pero mamá me decía que ibas a estar mejor y que ibas a estar bien para poder viajar. Yo te decía que íbamos a llegar a la final, así podías viajar. Cada vez que terminaba un partido, esperaba y extrañaba tu mensaje. Ahí me di cuenta de que la situación era fea de verdad. Así y todo, no dejaba de pensar en llegar lo más lejos posible para darte tiempo y que vieras un partido. Llegamos a la final y no pudiste estar. Quería ganarla para llevártela y mostrarte una nueva. No pude. Las piernas no me daban más. Esta vez intenté ir contra mi físico, pero no pude. Nunca pude sentirme bien. Cuando llegué, creía que habíamos perdido la final por penales. No pudimos hablar de nada, de todo lo que pasó. No pudiste disfrutar nada. No fuimos campeones, pero no sabés cómo disfrutamos cada partido. Una vez más, tenías razón, tenía que estar y jugarlo. Te cuento esto porque fue lo único que no pudimos hablar, porque todo lo demás, ya lo sabés, hablábamos todos los días y nos veíamos cuando se podía por mis compromisos. Entre otras cosas, el comunicado continúa y también dice: no sé cómo seguir y no cree que pueda seguir jugando mucho tiempo más. Es un comunicado muy fuerte de una familia que ha perdido su líder.
1: Tremendo.
0: Muy bien.
9: Ha perdido al padre, que era indudablemente el líder de toda una construcción de un jugador de fútbol, del mejor jugador del mundo, pero también además de una empresa, de un montón de negocios que lo rodeaban y que se encargaba absolutamente de todo.
0: Muy bien, gracias Pablo, hasta mañana todo el equipo. Nos vamos al pase.
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0: Muy buen día, Pablo Duga.
14: ¿Cómo anda, gato silvestre? ¿Puedo bajar un poquito la temperatura? Está en 24 grados.
0: Ah, sí, bueno.
14: Son muy friolentos ustedes, Sí. Bueno, nos regalaron los chupetes, los famosos chupetes,
0: ¿Estos son chupetes?
14: Sí, se le dice chupete.
0: Ah, sí, no sabía.
14: Se
0: los,
14: le dice chupete.
0: La cartelera de la...
14: La cartelera del,
0: ahora,
14: de
0: te
14: la
0: quiero
14: de
0: decir
14: vos,
0: yo te quiero decir algo. ¿Qué? No te quiero poner fichas.
14: A ver.
0: Somos los únicos, los últimos en recibirlo,
14: Me estás jodiendo.
0: Sí, sí, somos los últimos.
14: Pero porque vinimos, porque se llegaron hoy, llegaron ayer.
0: No, no, ayer empezaron a repartirlo, nosotros somos los últimos. No te quiero poner ficha, ¿viste? Se lo dieron ayer a la señora Nancy Paso primero, Borroni,
14: bueno,
0: al pendejo Amorín.
14: Yo advertí, chicos, si no nos cuidan,
0: y bueno,
14: yo
0: y
14: advertí.
0: Bueno. Ah, bueno.
14: Dijo, lo están descuidando al gato y me están descuidando a mí.
0: Bueno, muy bien,
14: yo advertí.
0: Que lo diga alguien.
14: Yo advertí.
0: Muy bien.
14: Yo advertí.
0: Si lo, muy bien.
14: Las
0: espalda con espalda.
14: Fueron debidamente presentadas.
0: Espalda,
14: ¿viste?
0: Con espalda.
14: Espalda con espalda, con el team.
0: Ya estamos en,
14: mañana.
0: Ya estamos en agosto.
14: Que es el gran sostén de esta radio.
0: Y bueno, ya estamos en agosto.
14: Yo,
0: se acerca septiembre.
14: O sea que Hay muchas ofertas dando vueltas. Bueno, Gato, tenés, hay ofertas del streaming, hay ofertas de acá, ¿o no?
0: Mucha oferta de streaming. ¿Eh?
14: Entonces, qué sé yo, chicos. Bueno. ¿Eh? No queremos hacer paritaria no. cielo abierto, pero bueno.
0: Pero fuimos los últimos en recibir.
14: Por eso, sigan descuidándonos. Muy bueno. Acá, sigan descuidándonos, que un buen día nos van a extrañar.
0: Así es, viste. Yo igual no acostumbro a avisar, ¿eh? De todos lados usted fue sorpresivo.
14: Ipso facto.
0: Sorpresivo.
14: Yo me acuerdo en Canal 9, ay, había un conductor de noticiero de toda la vida que se dedicaba al tema, vos lo conocés, obvio, yo también no me acuerdo el nombre, se dedicaba al tema mucho de autos también. Conductor de Canal 9 toda la vida.
0: Ayer hablábamos, ¿quién, Pablo? En Canal 9, Pablo.
14: De toda la vida, de toda la vida.
0: Jorge.
14: El,
0: ¿están escuchando ahí?
14: El conductor de noticiero.
0: En Canal 9, ¿quién se dedicaba a los autos?
14: Y que era Juan Carlos Pérez Loazó.
0: Ah, Juan Carlos Pérez Loazó, sí,
14: Pérez
0: sí.
14: Loazó.
0: Ayer hablábamos, vos sabés que...
14: ¿Sabés lo que hizo Pérez Loazó? Pará, ¿sabés lo que hizo?
0: ¿Qué?
14: Dijo, oh, bueno, un día llegó a hacer el noticiero, ¿no? Al final dijo, che, quiero decir algo al final del noticiero. Hoy me retiro.
0: Hoy me
14: chao.
0: Retiro.
14: Mañana no vengo más. Upa. Me fui.
0: Sorpresivo.
14: Pero no le había avisado, pero ni al director del noticiero. Mirá. A nadie, después de una carrera de... No sé, 50 años.
0: Pues sabés que así hablábamos porque Nacho trae rating vintage.
14: Sí, sí, lo escucho.
0: Nueve Diario con Juan Carlos Pérez Loazó, 30 puntos al mediodía hacía.
14: Impresionante.
0: 34.
14: Siempre le fue bien al noticiero.
0: Bueno, nosotros, Ramón Andino en realidad
14: te
0: 13.
14: Digo, te voy a llevar 20 años después. En Canal 9, yo hacía acá Buenos Muchachos con Jacobson. Jacobson conducía el noticiero del mediodía de Telefe.
0: Claro.
14: Y yo conducía el noticiero del mediodía de Canal 9. Y nosotros, como teníamos una muy buena telenovela que venía después del noticiero, y además Canal 9 medía bien,
0: sí.
14: Le hemos llegado a ganar la franja. Jacobson venía, pobre, que en paz descansa. Una de Marimar, todas las de Marimar, todas las de
0: María del Bardo.
14: María del Bardo.
0: Entonces, ayer también decíamos, tenía 40 puntos de rating
14: exacto.
0: Esa novela.
14: Nosotros le ganábamos a Telefe Noticias. Era una cosa insólita. ¿Vos sabés cómo venía de caliente Jacobson? Me quería matar. Me quería cagar a trompadas. Y además yo le decía, pero a mí no me mida. Nosotros hacíamos el mejor rating del canal, en Canal 9. Le digo, pero vos medite con el rating tuyo. Medite cómo... Claro, medido con
0: ¿y
14: el
0: quién estaba en ese momento en Canal 9? ¿Quién es el equipo? ¿Quién es?
14: No,
0: quién
14: era. Yo lo hacía con Karin Cohen, conducíamos con Karin Cohen.
0: Sí, mira.
14: Sí. No pará, y él, si vos medías lo que medía el noticiero del Media con lo que medían los tanques de Telefe, era un desastre el noticiero. Cambio, nosotros en Canal 9 éramos los que más medíamos de todo el canal.
0: Y bueno, porque te acordás que en los
14: porque
0: 80,
14: la
0: los 90,
14: los
0: noticieros eran la centralidad de los canales.
14: Claro, claro.
0: Sostenían los canales. Sostenían.
14: Bueno,
0: en Canal 13, el mediodía, Telenoche.
14: Igual Telefe tenía unos tanques tremendos a la noche, bueno, Showmatch, lo otro. Bueno.
0: Pero los noticieros eran importantes.
14: Eso fue en la época que Haddad había comprado Canal 9. Él me pone
0: mirá
14: de conductor.
0: Bueno.
14: Haddad compra Canal 9.
0: Que lo lleva después a Marcelo Tinelli.
14: Sí, a mí me tocó hacer el noticiero antes. Arranca su propio programa, que se llamaba El Primero de la Mañana, con como se llamaban siempre los programas de él.
0: Sí.
14: De 7 a 9. Arranca, hacen todo un estudio nuevo, invierten todo, sale el helicóptero, todo. Al cuarto día, me llama por teléfono Daniel y me dice, ¿cómo estás para conducir el noticiero mañana? Yo era columnista. Le digo, no, Daniel, lo conducís vos. No lo voy a conducir más.
0: Mirá.
14: Se había aburrido, no le gustó, qué sé yo, y estaba para otras cosas. Estaba,
0: y bueno,
14: era
0: empezaba
14: un empresario,
0: era
14: el dueño del canal, y me lo dejó a mí. Y yo ahí empecé con Claudia Cherasco.

0: Claudia, sí.
1: Con
0: después
1: Claudia,
0: tuvo en TN, Claudia Echera.
1: Empezamos a hacer el noticiero de la mañana de Canal 9 y el programa de edad duró 4 días.
0: Mirá.
1: Una locura total.
0: No, pero esa época realmente
1: no,
0: era impresionante
1: otra onda.
0: El desarrollo
1: hoy
0: de los noticieros.
1: Yo te digo la verdad, porque me tenés que poner un revólver en la cabeza para que vea un noticiero.
0: Pero porque perdieron la esencia de un noticiero, transformaron en magazine.
1: ¿Sabes por qué?
0: Hoy, ¿sabés cómo
1: por los canales de noticias,
0: bueno,
1: gato, porque el que quiera ver
0: bien,
1: noticias pone
0: pero por eso,
1: C5N.
0: Por eso hoy los canales deberían hacer noticieros como hacen en Brasil, media hora. Media hora.
1: Noticias, palo y
0: noticias,
1: palo.
0: Palo.
1: No magazine.
0: Entonces, o menos de media hora. Tipo, resumen, 20 minutos, es noticias, palo.
1: El canal de noticias mató el noticiero.
0: Y sí, claro, mató, totalmente.
1: Y yo siempre digo, los conductores de noticias también, los conductores de noticieros los mataron, gato. Yo hice ese laburo. Se torna, es un embole. Admiro a los que lo siguen haciendo porque es aburrido. Gato, no tienen sustancia frente a lo que hacemos nosotros. En los canales de noticias, que estamos desde opinión, análisis, habla, da vuelta a noticias. Tener que presentar una noticia es una tristeza. No sé. ¿Vos no hiciste conducción de noticiero?
0: A la medianoche.
1: Ah, en algún momento.
0: En Canal 13.
1: Ah.
0: El cierre de transmisión.
1: Pero
0: me encantaba
1: todos,
0: la medianoche.
1: Para mí son esquemas viejos, ya no tienes, con los canales de noticias no tiene
0: 20,
1: sentido.
0: Tiene que ser 20 minutos entre un programa y otro para que aquel público, viste, que esté enganchado con algún programa, hace un pantallazo. Ponele. De títulos, pum, te informás y sigue el otro programa. Pero los magazines hoy como están, no sirven.
1: Yo no veo noticias.
0: Pierde esencia.
1: No tiene ninguna gracia.
0: No tiene.
1: La verdad.
0: No, la verdad que. Pero qué bueno.
1: Pero bueno, qué épocas aquellas.
0: Sí,
1: qué épocas aquellas.
0: Y después te acordás que en los 90, el menemismo, un poco como hoy o como el macrismo, decía: no, los noticieros no sirven, no, que patatín y patatero, porque no querían que se muestre la realidad, ¿no?
1: Más bien.
0: Pero...
1: Y después empezó una época, que también Canal 9 lo hizo mucho, lamentablemente, del noticiero lavado, ¿viste?
0: Sí.
1: Lavado. Bueno. Se perdió un perrito en no sé dónde. O sea, cosa que por ahí la gente veía, pero no tenía nada que ver con noticias.
0: No, claro, se perdió la esencia totalmente.
1: Nada que ver.
0: Totalmente.
1: Que ver.
0: Pero bueno, llegaron los chupetes.
1: Llegaron los chupetes.
0: Bueno,
1: de la
0: tarde,
1: de
0: igual
1: Aires.
0: Los recibimos, pero bueno.
1: Bueno, porque arranca la campaña en breve, la van a ver
0: ya
1: en la
0: está,
1: calle.
0: Ya está en la calle.
1: Yo no
0: todavía
1: ninguna.
0: No me vi. Yo lo vi a Morín allá en Kramer y cuando se dobla que se pasa frente...
1: ¿Pero que en un colectivo?
0: En un poste.
1: ¿Colgado de un poste?
0: Colgado de un poste a Morín. Lo colgaron del cuello a Morín. Está colgado de un poste a Morín. ¿Eh?
1: Yo cuando me vea aviso. Manden fotos si nos vienen.
0: Claro. En las partes de atrás
1: de los bondis.
0: De los bondis.
1: Está bien, esas pantallas nuevas que hay. Muy bien.
0: Y bueno, próximamente. Así que
1: bueno, y en unos meses por ahí manejando un bondi. Nunca sabes.
0: Nunca se sabe. Estaría lindo eso. Salir a hacer el programa de radio manejando un bondi.
1: No, sería genial.
0: Qué lindo.
1: Mi sueño es manejar un colectivo.
0: ¿Sí?
1: Nosotros de chicos nos robamos un colectivo del colegio. Pero yo no lo manejé, lo manejó un compañero.
0: A mí me da un poquito de miedo.
1: Nos robamos el bondi del colegio.
0: Manejar un colectivo me da un poquito de miedo.
1: Pero ahora ya no hay que cobrar, gato.
0: ¿Mm?
1: Yo soy de la época que el colectivero tenía todos los billetes en la mano izquierda.
0: Claro.
1: Tenía los billetes doblados. Vos no lo viviste.
0: No.
1: Acá los conductores colectivos porteños
0: sí,
1: doblaban
0: sí,
1: los billetes, pero los tenían en la mano izquierda.
0: Tenía, sí,
1: y te daban
0: no.
1: El cambio y después las moneditas del aparatito.
0: ¿Cómo
1: que ese
0: no?
1: Aparatito
0: yo cuando
1: que
0: vine
1: da...
0: en el año 82, bueno, sí, salía de Canal 13.
1: Y el tipo hacía, daba cambio,
0: todo.
1: Hacía todo el chabón.
0: Sí, sí.
1: Y se chamullaba una mina que iba en el siempre el buen colectivo tenía una mina en el...
0: Iba adelante, sí, me acuerdo.
1: Tenían una puerta hacia la izquierda que nunca
0: claro,
1: se abría,
0: nunca
1: solo
0: se abría.
1: Para ellos. Bueno, en ese huequito, ahí iba una mina, que el tipo, entre que te da el cambio, chamullaba con la mina, qué sé yo, bla, bla, bla. Ese era el colectivero en serio, chicos, no lo que hay ahora.
0: Y bueno, ahora viste
1: con
0: la
1: tarjeta,
0: sube y todo.
1: La sube.
0: Las aplicaciones.
1: El tipo te cortaba el boleto, te daba el boleto. Yo llegaba a sacar boleto Capicúa. De tanto que viajaba, lo que te volvía loco era cuando te tocaba el boleto Capicúa, con el número Capicúa.
0: Uh-huh.
1: Vos nunca viviste la de cortada de boleto, ¿no?
0: Sí, sí, bueno. Sí, me tomaba, salía del Canal 13 y me tomaba el 105 para ir a la Paternal.
1: Boleto Capicúa, me ha tocado
0: sí,
1: Boleto Capicúa.
0: ¿Qué no?
1: Bueno, el tipo cortaba el boleto, recibía
0: y los colores,
1: plata.
0: De distintos colores eran los boletos según el trayecto que hacías.
1: El trayecto, y después te daba el cambio, las moneditas, sí, todo. Sí, era sí. Un quilombo la mía y la, sí. Mina, y la mina al lado.
0: Bueno.
1: ¿Cómo hacían todo
0: vamos
1: eso?
0: A conseguir un colectivo. La ponemos a Nancy a que conduzca al colectivo.
1: No.
0: La quiero mandar a Nancy a que cubra la sí. Fiesta del Señor de los Milagros.
1: Sí, me
0: Salta.
1: Dijo. Me dijo que la quería mandar a Salta. Sí, sí, sí. Sí.
0: Pero su promotor. Recatada. Recatada,
1: bueno,
0: aparte.
1: Es que no, no puede,
0: la sociedad
1: no puede
0: salteña, eso. Viste que es un poco.
1: No puede con eso.
0: Tiene que estar recatada y ir a cubrir una ceremonia religiosa.
1: No, que ayer me escribió un cura después de que nosotros hablamos de.
0: Sí.
1: De nuestros problemas con la iglesia, los de Nancy y los míos, de nuestras comuniones y primeras confesiones, y dijo, con ustedes así la iglesia católica no, no va
0: no,
1: a ningún lado.
0: No, no.
1: Y bueno, es verdad.
0: No
1: es
0: sé
1: verdad.
0: Tanto de vos, bueno,
1: no, yo...
0: Pero de Nancy
1: yo,
0: está excomulgada.
1: Yo soy un...
0: Nancy
1: soy
0: está excomulgada,
1: bueno,
0: directamente.
1: Yo me excomulgué solo, te digo la verdad. Me rajé.
0: Bueno, el padre Silvestre les puede dar la... Las ahora que viene el Papa, pedimos las indulgencias. Que
1: un óvulo,
0: pida indulgencias
1: papá,
0: plenarias, Nancy Paso.
1: Sí, totalmente. ¿Eh? Yo me gustaría confesarme algún día.
0: Pues confiésese, ¿por qué no? Te va a dar
1: ¿puedo
0: paz?
1: Yo caer para ahí y digo,
0: claro.
1: Señor cura, ¿me confieso?
0: Claro, ¿cómo que no? Por supuesto.
1: Y si me agarra cualquiera... un cura medio facho... De
0: ah, bueno, pero tenés que ir a alguna iglesia. Yo te mando ahí con el padre Fabricio.
1: No, yo me quería con el padre Juanca Molina me quería confesar.
0: Bueno. El Juanca te va a revertir.
1: Me absuelve todo. Me dice,
0: ayer
1: no,
0: hablé
1: boludo.
0: Con Juanca. ¿Eh? Ayer hablé con Juanca.
1: Yo lo quiero mucho.
0: Sí, un gran tipo. Ahora diputado. ¿Eh?
1: Sí, sí, está, el diputado Juanca Molina.
0: Muy bien, muy bien.
1: Totalmente.
0: Ganó en Santa Cruz.
1: Sí,
0: ¿eh?
1: Sí, sí, sí.
0: Nadie
1: sí.
0: Lo veía.
1: Tremendo.
0: Y ganó en Santa Cruz. Bueno, y sí, como traemos los... Mira, hagamos una cosa. Lo invitamos a Juanca que venga o a un cura. Y así como cuando hacen las campañas de vacunación.
1: Que vengan
0: ponemos
1: a
0: acá un confesionario. Vos, Nancy... Borroni, que
1: Borroni.
0: Es ateo. Borroni, es decir,
1: ¿Borroni es ateo?
0: Borroni,
1: yo sabía.
0: Y aparte
1: como
0: el otro día,
1: es ateo.
0: Mira, mira, me hiciste acordar. El viernes, vos sabés que venía con el auto acá cerca de la radio.
1: Porque es comunista,
0: empezó
1: por eso.
0: A blasfemar en contra de San Cayetano. Borroni, me tiré del auto, lo dejé estacionado, vine corriendo,
1: Borroni
0: me metí acá.
1: Contra de
0: digo,
1: Cayetano.
0: ¿Pero cómo estás blasfemando? Le digo, tremendo.
1: ¿Pero qué te pasa,
0: tremendo,
1: Borroni? Más
0: tremendo,
1: respeto.
0: 7 de agosto, no,
1: porque
0: no
1: yo,
0: se puede
1: yo,
0: creer.
1: Yo me habré
0: ¿qué pasó
1: excomulgado,
0: en esta radio?
1: Pero tampoco me voy a tirar en contra de la Iglesia Católica.
0: ¿Qué pasó en esta radio? No entiendo, no entiendo qué pasó. Necesitan una, indulgencia plenaria.
1: No, un exorcismo con Borroni.
0: ¿Eh?
1: Un exorcismo
0: después
1: mínimo.
0: Viene, de Borroni. Después viene...
1: Amorín.
0: Amorín. Amorín
1: que
0: también
1: es
0: tiene...
1: amoral.
0: Ah, ahí está. Es amoral. Ahí tenés. Bueno, yo no sé. La feudale después.
1: No hacemos
0: Galende. Uno. No sé qué pasó. Pizarro. No, necesitan
1: no
0: acá.
1: Hacemos uno. No hacemos
0: acá
1: uno. Agua bendita.
0: Agua
1: chicos.
0: Bendita, litros. Confesionario para todo. ¿Eh? Confesionario para todo.
1: Sí, yo estoy primero.
0: Bueno.
1: No
0: buen programa, buena mañana.
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0: Buenos días, Argentina. Bienvenidas, señoras y señores. 10 de la mañana, 14 minutos en toda la República Argentina. Un placer estar con ustedes, un placer estar acá. Vamos a tener un programa hoy muy sustancioso, les advierto. Hay mucha información y mucha información fuerte. La Argentina está atravesando momentos muy dramáticos, muy difíciles, muy duros en todo sentido. Y hay también un distanciamiento entre el gobierno y la gente que no lo vi nunca en mi vida. De verdad, mirá que he visto gobiernos chotos como este, he visto un montón. Pero nunca un gobierno que hace tantos esfuerzos por no mirar, por no ver, por alejarse de la gente, por hacerse los sotas, los que los problemas no son problemas de ellos, que no está pasando nada, que está todo bien. Yo en general tiendo a pensar, y por la experiencia, que los gobiernos que hacen eso terminan muy mal. Termina muy mal. Y este gobierno, cuando termine su mandato, que es lo que yo aspiro, que termine su mandato, por supuesto, lo va a terminar de una manera dramática. Porque la bronca que va a tener la gente con este gobierno, recién la empecemos a sentir, pero está creciendo muy, muy fuerte. Estaba viendo una análisis de los posteos del presidente en Twitter. El presidente en Twitter ha tenido un derrumbe, pero un derrumbe en cuanto a que la gente ya no le da más bola, no interactúa, ya ni ganas de putearlo tienen. Las pocas interacciones que tienen son todas negativas, pero positivas no tiene más. Ya no encontrás gente que te hable bien de este gobierno. Vamos a hablar mucho de todo lo que está pasando. Hay un camino para el tema endeudados que para mí es el único camino. Lo voy a contar, el único camino. Hay 200 proyectos, yo le voy a decir cuál es el camino, único camino, lo voy a contar ahora rápido, para recorrer con el tema endeudados. Señores, 10 de la mañana, 16 minutos, caliente la economía, caliente la política. Hola, Lucas Mella, hombre que le agradecemos que esté durante estos días en que la señora Rosario Ayer está en la Costa Azul, en un, se alquila un barco, bien. Un barco de siete pisos. No, bueno, dice que la invitaron, no me consta. El de Insaurralde, un poroto al lado. Bueno.
1: Sí, faltaba Clary.
0: No sabe.
2: Era uno que se alquilaba. Bueno.
1: Escucha, tenemos un montón de cosas para charlar esta mañana. Santilli, el Norte Grande y dos misiones, podemos decir, en este caso. Primero, la provincia. Y la segunda, conseguir la reforma política. Va con promesas, Santilli, un poco imposible.
0: Hoy, ¿no? Hoy,
1: sí, hoy se juntan a la... De hecho, ahora está arrancando, ahora a las 10 de la mañana, el acto de inauguración. Pero, en definitiva, un Santilli que va con mucha promesa, que yo no sé cuánto le van a creer. Porque la verdad que alguien se animó a decir, no es que viene un escribano y firma lo que dice Santilli, ¿no? Entonces, es pero probable
0: tiene
1: que...
0: Tiene que retomar un sendero de mentiras y promesas incumplidas muy, muy complicado.
1: Totalmente, además. Totalmente. Primero con...
0: ¿No será que a Santilli el Norte le queda grande?
1: Puede ser. Está bien el título, me gusta, porque es probable que termine pasando eso esta tarde. Además de la ley de tierras, pasamos a la ley de mandioca. El gobierno busca un triunfo político...
0: Con la mandioca no se metan porque...
1: Sí. No, es una buena noticia.
0: ¿Cómo es?
1: Para
0: ¿cómo
1: es? Budiño. Es una, un descuento, la Clara lo puede explicar mejor, pero es un descuento en la cuestión impositiva a la producción de la harina de mandioca.
0: Yo estoy a favor de eso porque amo la mandioca.
1: Hay
0: más altura
1: que el trigo, porque estaba en 21, puede bajar a 10,5.
0: Amo la mandioca.
2: Hay que ver si llegan a los vendedores.
0: Compro unas pizzas, ¿cómo?
2: Hay que ver si llegan a los vendedores.
0: No, eso seguro que no.
1: No, claro.
3: Nunca.
0: No, quiero saber la
2: buena noticia entonces.
0: Es como el tema del tabaco, ¿viste? No.
1: Sí, si los productores se quedan en ese 11% de excedente, hay que ver qué es lo que pasa. Pero, en teoría, ellos dicen va a movilizar la economía. Igual es... una ley muy chiquitita.
0: ¿Cuánta
1: pero...
0: gente come mandioca acá?
1: No, pero
0: yo,
1: además,
0: Anita...
2: Sí, no, muchos, igual muchos.
1: No, se come mucho.
2: Muchos, los celíacos también.
0: Claro.
2: Muchos,
0: es verdad.
3: Se usa mucho para la celíaco, mezcla. Sobre todo.
1: Sí,
0: la se pizza usa... de mandioca es una cosa sí, todo, de locos. De locos,
1: sí. Sí, realmente. Por eso digo, es a lo que, si bien aplica el común denominador, de hecho vos decías esto, un gobierno que no tiene proyectos para la gente, el único que se le ocurrió es este, por lo menos decir, bueno, bajamos el
0: coma
1: impuesto
0: mandioca.
1: A la producción de harina de mandioca. Y lo último, citarán a Lamelas, a Peter Lamelas, Pedro Lamelas, al Congreso por el apriete que le hicieron a esta cooperativa de servicios eléctricos en la Patagonia.
0: ¿Sabes qué? Hoy vamos a hablar con alguien que probablemente sea el mayor experto en China de la Argentina. Sabino Bacanarvaja.
1: Ah, bueno, claro.
0: ¿Usted que está por viajar a China o no?
4: Sí, así
0: bueno,
4: es.
0: Bueno, le puede preguntar cosas también a Sabino, que lo vamos a tener en un ratito nada más. Fue embajador en China.
1: Sí.
0: Y es un hombre, creo que lo van a condecorar en China ahora dentro de un poquito tiempo. Va a tener una condecoración. Así que a él, con él quiero hablar de estos temas.
1: Sí.
0: A ver que, pues también hay otra parte acá, que es China, que ya se pronunció diciendo esto es insólito.
1: Sí.
0: ¿Y la Argentina se va a quejar de eso?
1: Bueno, esa es la gran
0: pregunta. Qué buena pregunta, ¿no?
1: Porque por lo pronto la citación al Congreso viene por parte del peronismo, no por parte del resto de los diputados de los diferentes bloques.
0: Bueno, ojalá vaya la Mela. ¿Irá?
1: No creo.
0: ¿Debería ir o no?
1: Y nunca está obligado por ley, pero viste
0: claro,
1: que...
4: Fue un escándalo lo que pasó.
0: Escándalo total. Bueno, ahora hablamos de todo eso, señor Lucas Lamela. Lamella, perdón. No Lamela, Lamela es el embajador. Lamella.
1: Sí. Pero bueno, está la agrupación política, viste, que está Lamella en la facultad.

de 3.000 demandas que no son solamente de personas particulares, son municipios, son grupos escolares que están diciendo, che, los chicos se están volviendo adictos indistintamente del

0: apunta específicamente a este tipo de organismos el gobierno?
1: Mira, yo creo que es un proyecto político y económico muy emparentado con el de la dictadura, que tiene que ver con transformar este país en una colonia de economía primarizada, que donde simplemente se lleven los recursos naturales y acá no quede nada. Y bueno, y vos para eso necesitás destruir las capacidades del Estado para la producción propia, para la soberanía científica, porque bueno, ese es el proyecto, ¿no? Alinearse con los Estados Unidos y ser una colonia que les provea de materias primas. Me parece que es una disputa muy de fondo y que por eso es muy importante que esas actividades, más allá de que estemos quienes trabajamos en los organismos, se asuman como una pelea nacional, como una pelea de... La semana pasada le pusimos un freno a la entrega de la soberanía territorial, creo que también lo tenemos que hacer con la entrega de la soberanía científica.
0: Muchísimas gracias.
1: Gracias a vos.
0: Ahí también la palabra de Giselle, muy clara, ¿no?
2: Sí,
0: ella
2: claro.
0: Diciendo que esto debería ser una pelea nacional, ¿no? La defensa de las ciencias, de los organismos tecnológicos y de desarrollo, que este gobierno lamentablemente está haciendo constantes recortes. Fernando, por acá se sigue llegando gente, más o menos la convocatoria seguirá hasta las 4 de la tarde, ya ahí empezará la real movilización, ¿sí? Aquí en el obelisco, Fernando.
3: Gracias, Ian, gracias.
4: Varias cosas, Marcos, que te sumo de concentraciones. En Córdoba es a las 4 también en la Plaza Tosco. En Tucumán, en la Casa Histórica de Tucumán, a la misma hora. En Bariloche es a una hora más tarde, en el Centro Cívico a las 5 de la tarde. Ya se hizo en Rosario a las 2, ahí en Córdoba y San Martín. En Posada se hizo hoy por la mañana en la Plaza 9 de Julio. Y a las 15 horas ya se inició en el CCT de Mar del Plata, que es como el CONICET de allí, lo mismo que en La Plata se había hecho al mediodía a las 13:30, todo el país marchando por la ciencia y la tecnología, insólito, ¿no? 200 años de historia, 200 años de las élites argentinas discutiendo si hace falta industria y ciencia y tecnología, solo acá, ¿no?
3: Ridículo. Bien, vamos a dar un paso hacia lo judicial. Dos cosas te quiero preguntar de arranque. Primero, sé que hay novedades que tienen que ver con la vacante que dejaba el camarista Irursum. Viene de la magistratura eso.
5: Exactamente, porque finalmente hoy la magistratura, el Consejo de la Magistratura de la Nación, abrió el concurso para cubrir una vacante que es clave. Es clave para el gobierno ocupar la vacante de la Cámara Federal. La Cámara Federal es el tribunal que revisa todos los fallos de los jueces federales de primera instancia. Es un tribunal clave en Comodoro Py. Irursum, ¿qué pasó? Cumplió 75 años, se tiene que ir, no tuvo un nuevo acuerdo del gobierno, un nuevo acuerdo del Senado. Tienen que tener los jueces, si cumplen 75 años para seguir en el cargo, tienen que tener un nuevo acuerdo del Senado o tener un fallo a su favor. Bueno, Irursum no lo logró, el gobierno quiere esa vacante, y hoy el Consejo de la Magistratura abre el concurso para cubrir esa vacante. Es decir, Irursum, que estaba como medio en un limbo porque no tuvo el acuerdo del Senado y tampoco tuvo un fallo a su favor, ahí está por resolver la Corte una última instancia que a lo mejor Irursum piensa que le van a dar una mano, pero la verdad que ya en Comodoro Py y toda la justicia piensa que Irursum está fuera. De hecho, hoy la magistratura da un paso clave y abre este concurso. El gobierno, ¿qué es lo que quiere? Tener la mayor cantidad de jueces posibles.
3: Claro.
5: Y es lo que quieren en realidad, dice, todos los gobiernos, porque se blindan después. Bueno, el gobierno de Milei está intentando cubrir no solamente los tribunales de Comodoro Py, sino 300 vacantes en todo el país, el fuero laboral, también el fuero civil y el fuero de Comodoro Py. De hecho, hoy en el Senado defendían su pliego dos jueces que el gobierno quiere en la otra sala de la Cámara, que no la que está Irursum, sino en la otra, que son Pablo Yadarola y Pablo Bertuzzi. Bertuzzi viene del macrismo, bueno, es posible que se quede, y el otro era Yadarola, que son los jueces que el gobierno de Milei y el Ministerio de Justicia quiere que estén en la Cámara Federal. Ya te digo, es un tribunal importantísimo la Cámara Federal, revisa todos los casos de corrupción, revisa todo lo que contamos habitualmente de los funcionarios, bueno, es uno de los tribunales que revisa todo esto.
3: Muy bien, clarísimo. Y te hago una más. ¿Qué pasa con San José 1111, con el departamento de Cristina? Hoy se dio a conocer que
5: sí,
3: lo van
5: hoy,
3: a...
5: los embargos. Hoy el tribunal oral del caso Vialidad lo que hace es disponer los embargos.

0: embargos preventivos. Recordamos que en la condena hubo decomisos de un montón de bienes de Cristina Kirchner, de Máximo Kirchner, también de todos los imputados en el caso Vialidad. Los decomisos ya los contamos en su momento. Hoy lo que hace el tribunal oral es dar un paso más y dicta los embargos preventivos. Entre esos bienes, hay un montón de bienes que se embargaron, está el departamento de San José 1111, donde Cristina Kirchner cumple prisión domiciliaria.
1: Muy bien, bueno, dos en una, de Vanessa Petrillo. Ahora le quiero preguntar a Marcos qué pasó con la mesa política del gobierno, pero antes, si les parece, les propongo que escuchemos a Patricia Bullrich, porque Patricia Bullrich cada vez que habla da la pauta de la distancia entre el pensar de quienes nos gobiernan y el sentir y lo que nos pasa a nosotros. Habló sobre un gobierno que hace reformas y qué es lo que le puede pasar a un gobierno que hace reformas. Entre tantas cosas dijo esto.
2: Yo creo que un gobierno que reforma y que va para adelante en algunos momentos choca. Bueno, pero hasta ahora nos ha ido, digamos, este año que tenemos un control parlamentario a partir de un consenso, no control parlamentario a partir de una mayoría absoluta, sino a partir del consenso, porque todos los proyectos salen con consenso. Nosotros somos el 30% del Parlamento. Para llegar al 50 necesitamos aportes, como en el caso de Flavia en el Senado y tantos senadores.
1: Bien, me quedaba con esto y ahora vamos a ver qué pasa en las reuniones de mesa política del gobierno, a ver cómo están las cosas. Y me detengo porque es el lenguaje con el que quieren dar la disputa de estos tiempos, ¿no? Un gobierno que reforma y va para adelante en algunos momentos choca. Claro, uno dice esto y mucha gente puede pensar, y lo digo en relación al análisis editorial del principio del programa, muchos pueden pensar, bueno, el gobierno está haciendo una reforma, que eso tiene sus costos, hay que aguantar, ¿no? Tenemos que bancar porque la reforma que está haciendo, bueno, y en este sentido habla Bullrich, acá la pregunta es, ¿la reforma para quién es? Eso es lo que hay que preguntarse, porque es fácil decir, si una reforma se está llevando adelante y avanza, en algún momento choca. Claro, pero la reforma no es en beneficio del pueblo argentino. Esto es lo que hay que decir. ¿Qué reforma se ha hecho al día de hoy que haya beneficiado? ¿Alguna reforma jubilatoria? ¿Le mejoró la vida a los jubilados? ¿Reforma educativa? ¿Mejoró la educación? ¿Reforma en salud? ¿Reforma judicial? ¿Reforma tributaria, donde los que más tienen paguen más? ¿Eso pasó? No. Entonces, ojo con esto también de, bueno, se está haciendo un cambio, los cambios duelen y hay que darle tiempo. No, porque este cambio y esta reforma no está pensada para el bien común de los argentinos. Sobre todo porque ni conciben lo que es el bien común. Pero se reúnen, Marco, ¿y qué discute
3: el
1: gobierno?
3: Sí, bueno, básicamente lo que se decidió, más allá de si hubo o no tensión con Martín Menem, estuvo Sturzenegger, que no está en la mesa política habitualmente, tiene que ver un poco con respaldarlo y otro poco con frenarlo y con quitarlo un poco de la cancha, porque es el gran responsable de la derrota política, de las derrotas políticas de la semana pasada, porque no es solo lo que pasó con la ley de inviolabilidad de la propiedad privada, sino también con los prácticos de Puerto, en una situación que la inventó Sturzenegger y la generó Sturzenegger y no la resolvió Sturzenegger. Bueno, lo cierto es que lo más probable es que el proyecto de inviolabilidad de la propiedad privada, como quedó del Senado, no se trate durante todo este año. Ya está. Claro. Es muy probable. Bueno, por lo menos seguro que no el 26 de agosto. ¿No?
1: Está,
3: que es el día que va a haber sesión. Sí, es una buena noticia, obviamente, porque lo que había quedado era horrible, ¿no? Lo charlamos aquí, la cuestión de las expropiaciones y de los desalojos express era muy mala ya de por sí. Lo que está en la mesa y que probablemente quieran tratar es la Carta Orgánica del Banco Central, lo que se llama Inocencia Fiscal 2, que hoy tuvo dictamen, excluyeron a los funcionarios. Es rarísimo esto. Te hacen la primera parte de Inocencia Fiscal donde los funcionarios están adentro y la segunda parte donde los funcionarios están afuera. Pero entonces teníamos razón los que creíamos que lo de Adorni era impresentable, entre otros. Bueno,
1: entre otros.
3: Están dando la razón en algún punto. Pero hoy tuvo dictamen y también el tema Zona Fría. Hoy se reunió Diego Santilli con los gobernadores del Norte Grande buscando el apoyo con una creación de una sola cálida para voltear Zona Fría. Lo que pasa es que Zona Fría no es fácil que tenga apoyo de algunos aliados, como por ejemplo los mendocinos. El propio Cornejo parece que les dijo.

0: en alguna de las reuniones que tuvieron con Santilli, mirá, yo si en pleno invierno volteo zona fría en las zonas donde se había dado la ampliación en mi provincia, no me votan nunca más nadie. Bueno, porque recordemos, hay solo algunas zonas de Mendoza que estaban comprendidas con en la primera etapa de zona fría. La ampliación incluía muchas más, que son efectivamente muy frías y que necesitan de calefacción. Entonces, este es un primer tema. Frenar a Sturzenegger, que todo pase por Diego Santilli, y negociación con gobernadores. A unos gobernadores con los que no está muy claro que les puedan. Sí pueden extorsionarlos con guita, eso sin duda, lo pueden seguir haciendo.
1: Sí, sea la costumbre, dirían ellos.
0: Pero cada vez es más difícil que la amenaza esta de mirá que yo te pongo un candidato tenga algún sentido. ¿Por qué? Porque mide cada vez peor el oficialismo, por eso.
1: Bien, y si hay alguien que es el rostro del oficialismo donde realmente es nefasto, de lo más nefasto que ha tenido nuestro país, es Sturzenegger. Ha impulsado la reforma de la Carta Orgánica del Central. Vamos a ver qué es lo que pasa con esta reforma. Allí está Bruno Guiso en Diputados, porque está reunida la Comisión de Presupuestos y Finanzas. Bruno.
2: ¿Cómo estás, Fernando y equipo? Aquí estamos trabajando en el anexo de Diputados y hace minutos se levantó de forma completa el bloque de Unión por la Patria, porque argumentan que se sintieron ofendidos por la serie de economistas que vinieron a exponer aquí en esta segunda jornada. Hablamos de Miguel Boggiano, entre otros economistas que estaban pactados para hoy. Pero bueno, para más detalles estamos junto a Agustín Rossi. Bueno, Agustín, ¿qué fue exactamente lo que sucedió? ¿De qué manera se sintieron ofendidos?
3: El problema no es que hayan traído economistas que vengan a hablar a favor de la reforma de la Carta Orgánica del Banco Central. Hay dos problemas. Uno de ellos es que los expositores que trajeron, los trajeron exclusivamente ellos. No había ningún opositor que exprese una mirada contraria, que es la que nosotros tenemos, que es una mirada en contra de esta reforma que quieren hacer de la Carta Orgánica del Banco Central. Y el otro que trajeron algunos personajes que más que justificar la reforma se dedicaron a agredir al peronismo, al kirchnerismo, como en el caso de Boggiano y otros de los otros que estaban allí. Entonces la verdad que era intolerable seguir participando de una reunión de comisión de estas características, en donde además ellos ya tenían armado el dictamen de mayoría. Nosotros obviamente que no compartimos ese dictamen de mayoría, porque el objetivo oculto de esta reforma de la Carta Orgánica del Banco Central es que, independientemente de cuál sea el resultado electoral del año 2027, el señor Bausili siga siendo presidente del Banco Central. Es decir, que se podría dar el hecho que nosotros ganemos las elecciones con un programa económico antagónico al que expresa hoy Caputo, y que tengamos que gobernar con un presidente del Banco Central que, además de compartir la política económica con Caputo, además es socio de Caputo. Entonces, ese es el objetivo. Es una ley que yo digo de la retirada, de la derrota, ¿no? Porque están pensando en una situación en donde ellos pueden llegar a perder las elecciones del año que viene.
2: Más allá del público disenso, lo que sienten ustedes es que vinieron a atacar al partido político sin hablar de lo que se está justamente discutiendo.
3: Si vos querés, hoy tuvimos otras reuniones de comisiones en donde el presidente y el vice de la comisión acordaron los tratamientos de los temas. Si vos querés acordar el tratamiento de los temas, decís, bueno, mira, vamos a traer dos expositores que hablen a favor de la reforma y dos expositores que tengan una mirada crítica de la reforma. Te traen cuatro, te enterás hoy de los cuatro personajes que son, que además ninguno es funcionario. De hecho, los funcionarios del Poder Ejecutivo no vinieron, la semana pasada vino Bausili y el vicepresidente del Banco Central. Los funcionarios del Ministerio de Economía no vinieron. El proyecto de ley lo firma el presidente, el jefe de gabinete y el ministro de Economía. Entonces, claramente, que era una situación irregular desde todo punto de vista.
2: Fernando, te está escuchando Agustín Rossi.
1: Agustín, fuerte abrazo. Gracias por este rato. ¿Qué entienden ustedes que es lo más perjudicial de esta reforma a la Carta del Banco Central?
3: Bueno, lo primero que la Carta Orgánica existente es producto de un proyecto de ley de Cristina en el año 2012, en donde se ampliaron los objetivos de la Carta Orgánica del Banco Central, que no era simplemente mantener la moneda, no digo simplemente, no era solamente mantener la moneda, sino que era un objetivo más amplio: crecimiento económico, estabilidad financiera, generación de puestos de trabajo. Es decir, un Banco Central involucrado claramente en la política económica. En segundo lugar, le prohíben al Banco Central actuar como prestamistas del Tesoro, no solo como prestamista del Tesoro, sino también le prohíben derivar parte de las utilidades del Banco Central al Tesoro. Entonces el Tesoro se queda como único mecanismo de financiamiento del endeudamiento externo, que es lo que ellos hacen permanentemente, y nosotros no queremos trabajar de esa manera. Queremos, acuérdense, durante el gobierno de Néstor Kirchner, utilización de las reservas para pagar el 100% de la deuda con el Fondo Monetario Internacional, el Fondo del Bicentenario, que nos permitió también utilizar reservas del Banco Central para pagar vencimientos externos, y lo que llevó a la Argentina a una política de desendeudamiento y, por ende, de mayor autonomía y libertad a la hora de la toma de decisiones económicas que ahora no tenemos. Y el tercer elemento es el que decía recién. Ellos plantean una designación de las autoridades del Banco Central que se designe por mayoría, la mitad más uno, mayoría absoluta de sus miembros, de los miembros de la Cámara de Diputados y la Cámara de Senadores, y que para destituirlos se necesiten los dos tercios. La cosa que es que no funciona así en la tradición parlamentaria, porque si vos designás con un tipo de mayoría, tenés la facultad de remover con el mismo tipo de mayoría. Acá se designa con una mayoría menor y se tiene que remover con una mayoría mayor. ¿Qué es lo que están buscando en ese sentido? Lo que están buscando y lo que están viendo ellos es que pueden perder las elecciones, pero no quieren perder el Banco Central. Entonces, si necesitas dos tercios para removerlo teóricamente a Bausili, te va a quedar el escenario de que podés ganar las elecciones, podés tener un plan económico que es la antítesis del plan económico que está llevando Caputo, pero tenés un Banco Central que va a estar gobernado por el socio de Caputo.
1: Claro, clarísimo.
3: Esto es lo que pasa. Y lo que quiero decir es que nosotros hicimos lo contrario. En el 2015, cuando Cristina deja la presidencia, el presidente del Banco Central fue Vanoli. Vanoli renunció y Macri lo puso, al primero que puso fue Stuzenegger, presidente del Banco Central. Cuando perdimos las elecciones en el 2023, el presidente del Banco Central, que había designado a Alberto Fernández, Miguel Ángel Pese, renunció y lo pusieron a Bausili. Entonces, nosotros cuando perdemos las elecciones nos vamos, y ellos pueden llegar a perder las elecciones y se quieren quedar. Y yo creo que nosotros ganamos las elecciones, Milei se tiene que llevar a todos los que designó. Digamos, clarísimo. No tiene que quedar ninguno.
1: Agustín Rossi, clarísimo, como siempre. Gracias,
3: Bueno, muchas gracias, adiós.
1: Bruno, gracias, fuerte abrazo.
3: Gracias, Fernando.
1: Ahora las noticias, ampliamos la información aquí con el informativo de Radio 10.
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5: Cuatro de la tarde y un minuto en todo el país, en Buenos Aires, la temperatura 11 grados 7 décimas.
6: Los científicos marchan al obelisco.
5: Allí trabaja Ian Lombardía.
7: Científicos del CONICET, con el apoyo del sector universitario, reclaman en el obelisco por el despido de 400 becarios postdoctorales a quienes no se les prorrogó el contrato hasta conocer sus notas y por los recortes de presupuesto para proyectos y los bajos salarios. Sol Martínez, trabajadora del CONICET, explicó la situación.
8: Estamos denunciando un vaciamiento de todo el sistema científico-tecnológico. Hoy movilizamos los trabajadores de CONICET, pero también los de INTI, INTA, el Servicio Meteorológico Nacional, la Agencia de Desarrollo e Innovación, todo el sistema científico, CENEA, CONAE. Estamos denunciando despidos, hemos tenido 400 despidos en las últimas semanas en CONICET de becarios postdoctorales que se les negó una prórroga hasta los resultados de su ingreso a carrera, 60 despidos en CENEA.
7: Ian Lombardía, Radio 10, siempre noticias.
6: Continúan cerrados los principales pasos internacionales que conectan Mendoza con Chile.
5: Se debe a las condiciones meteorológicas adversas que persisten en la alta montaña.
6: El bloqueo rige para todo tipo de vehículos y hasta nuevo aviso.
5: Se mantienen las intensas nevadas, la acumulación de nieve y hielo y las dificultades de transitabilidad.
6: La situación en la ruta nacional número 7 continúa complicada en el sector de alta montaña.
5: Según el último parte de Vialidad Nacional, el camino está habilitado para tránsito con precaución desde Uspallata hasta Puente del Inca.
6: Pero permanece intransitable desde ese punto hasta la boca del Cristo Redentor.
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9: Siguen las complicaciones en Delepiane luego de un choque y vuelco a la altura de Escalada en dirección a Provincia. Está muy cargada también la autopista Perito Moreno hacia el acceso este y ya la 25 de mayo con demoras desde Avenida Boedo. Además, Panamericana lenta hasta San Isidro y Cantilo, que se va cargando desde Aeroparque hasta el ingreso.

0: a General Paz, que tiene marcha intensa en dirección al Riachuelo. Se mantiene el operativo de bomberos en Hipólito Yrigoyen y Virrey Liniers, ahora la reducción es parcial. El tren Roca, ramal Bosques vía Temperley, sigue limitado entre Constitución y Claypole. Central de Tránsito 710, Nora Acosta.
1: En Buenos Aires y alrededores, 11 grados 7 décimas la temperatura, 70% la humedad.
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14: 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Acá lo único que pasó fue...
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0: El gobierno está en su peor momento de imagen, pero a su vez ellos dicen que es el triunfo del plan económico. En realidad es verdad, ellos vinieron a hacer esto. 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El mejor momento del gobierno, de su plan económico, del triunfo de su plan económico, es la debacle del pueblo argentino. 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Acá está todo dicho. Gustavo de Mar del Plata.
1: Me acordé del libro Juan Salvador Gaviota. Lo estudiábamos el texto cuando yo concurrí al yoga espiritual. Soy de formación hinduista.
2: Lo que la gente promete cuando se quiere.
3: Gracias, gracias a todos por los mensajes que van llegando. ¿A qué número, Vero?
4: Al 11-23-66-0710.
3: Bueno, después sumamos uno de los mensajes que están llegando vos ahí, ¿eh? Ahora es el momento del señor Mauro Palacios porque ganó Boca.
5: Todos van para el estadio.
6: Así es, Fernando, ganó Boca 3-1 sobre Recoleta de Paraguay en el estadio Tomás Adolfo Ducó, la casa de Huracán. En un partido que en los primeros 5 minutos Boca lo perdía 1-0, creo que todos estábamos sorprendidos con lo que estábamos viendo. Un gol donde hubo un desvío también en el remate.
3: Al arquero, diría el bambino, perdóname interrupción, sí, diría el bambino, al arquero le tirás un colchón al arco y se la clavas en el ángulo.
6: ¿Eh? Bueno, obviamente se tiene que acostumbrar al mundo Boca,
3: ¿a qué,
6: ¿no?
3: ¿Atajar?
6: Montero es un arquero, bueno, que ya atajó en Vélez, ¿no? Con sus obligaciones, responsabilidades, arquero también de selección, pero Boca es otra cosa, al igual que el arco de River, dicen que mide mucho más, metafóricamente hablando. Después lo supo dar vuelta el Ceneice. Ascacíbar, que está de goleador, ¿eh? Ascacíbar, la verdad, viene de últimos partidos siempre marcando para Boca. Es un jugador que pisa muchísimo el área y que define las posibilidades que tiene. También Milton Delgado y Flores, una de las grandes apariciones de Boca en este último tiempo. Y eso yo siempre le entrego la medalla a la tranquilidad que le dio el Vasco Arruabarrena apenas llegó. Después terminó con dos jugadores menos Recoleta. La expulsión de Báez, si ustedes la observaron, la jugada estaba yendo hacia otro lado y le aplicó un codazo al jugador de Boca en la cara. Son esas cosas que
3: es el VAR, ¿no?
6: Claro, que con VAR eso ya no va. A mí me hacen dudar a veces de la seriedad de los partidos cuando pasan esas cosas, porque es imposible en este caso que el VAR no llame y te expulse cuando pasa algo así. Bueno, después expulsado Mosquera. ¿Por qué digo dudar? Porque los dirigentes de Recoleta cenando en el bodegón de la 12 la noche anterior.
3: ¿Estás con esa teoría desde ayer?
6: No, pero desde ayer antes del partido, ya no me gustaba. Digo, ¿qué hace el presidente y el entrenador? Vos imaginate Malaspina y Nico Díez en el bodegón de Atlanta cantando las canciones de Atlanta, jugando al otro día con Atlanta.
7: Pero el otro día Maravilla Martínez contra Argentinos se hizo echar de un modo igual de estúpido. Sí, y no dijiste que Racing le entregó el partido.
6: No, porque, muy bien, porque, muy bien. Milito, este porque Milito no fue a cenar la noche anterior. Yo vi cosas muy raras, en serio.
4: Ay, por favor, va.
6: ¿Sabés lo que dijo Vero, el presidente, cansada, el presidente y el técnico de Recoleta en la semana? Qué pena que no podemos ir a la cancha de Boca a jugar. Porque para nosotros es algo histórico. Pero no quiere sacarse fotos también. Y de paso...
3: Y sacó dos veces Boca.
6: Hubiese gritado el gol con ellos también.
4: O sea, pero bueno,
6: a ver. Sacando esa duda de lado, 3-1, la revancha la semana que viene.
3: Sacó dos veces Boca.
6: Y sacó...
3: Sacó, en el primer tiempo sacó Boca y en el segundo tiempo sacó Boca. Bueno, ese es el árbitro, evidentemente. No,
6: ni
3: estaba...
6: en el barrio pasa eso. En la vereda vos tenías que sacar después uno y sacaba el otro equipo, si no te peleabas. Acá el árbitro dijo, saca Boca. Y Paredes dijo, bueno, saca Boca. Los jugadores de Recoleta ni se enteraron en dónde estaban. Después del partido, como para cerrar toda una noche extraña, el Vasco Arruabarrena le dijeron, ¿te sorprende la racha de Merentiel? Porque viene sin convertir. Y mira lo que dijo el Vasco.
8: No está en la racha, nada más. No está en racha. Está en racha al truco. Al truco si me gana, está liga bastante, pero... En el partido hace todo, la verdad que estuvo activo, le anularon un gol, yo sé que no es la posición más cómoda para él, pero se está adaptando a eso, la verdad que ya lo dije, no me gusta hablar mucho de los jugadores, pero es un chico que suma mucho y que bueno, me hubiese gustado que convirtiese porque lo necesita, todo delantero necesita el gol. Pero trabaja muy bien y bueno, ya vendrá el momento. Lo que no tiene que es apurarse y desesperarse.
6: Bueno, buen análisis del Bajo Rabarrena para con Merentiel, que se le está obviamente negando el gol, lamentablemente para él, pero es un jugador que hace, como muchos entrenadores dicen, el trabajo sucio, ¿no? Ayer tuvo un buen giro y un buen remate que terminó en gol ahí en el techo del arco, pero estaba en posición adelantada. La asistencia, para algunos dirán asistencia, otros que le rebotó, para mí fue asistencia en el gol de Flores. Pero no, pero claramente no lo digo yo.
3: Es una mala
6: para mí no, fue
7: el empate, y en el empate también la deja pasar bien. Lo deja solo a casi bueno.
6: Escuché que otros decían como que le pegó casi de suerte. Ahí no, Merentiel se la bajó, se la dejó para que
7: fuera.
6: No me apunten a mí, yo no dije eso. Sí, a mí fue asistencia.
3: Bueno, terminaste.
6: Pero más? Dijo, en racha está en el truco. O sea, Boca está viviendo un cumpleaños esta semana tremenda. Yo le diría a alguno que ni vayan a Paraguay si quieren. La revancha se juega en Paraguay. Para mí está todo liquidado.
3: Pero está liquidado, no sé si está liquidado.
6: 3-1 acá, allá le gana también Boca, porque es un equipo muy limitado de Recoleta. Está enfrente del cementerio de Recoleta el club, pero de Paraguay, no el de acá.
3: ¿Y qué problema hay?
6: No, que hay coincidencias nada más.
7: Está muerto todo.
3: No, Marco. La verdad es que no entiendo, porque River también, River está peor que Boca hoy.
6: Sí, porque River juega contra Estacas y no le hace goles tampoco, pero el de ayer... Yo vi cosas muy raras, Fernando, de ayer a la noche.
3: Dale con el bar que fue.
6: El gol es tremendo. Vi un video del presidente Recoleta golpeando el bombo de Boca, cantando canciones. Digo, pero ¿sabe este hombre que mañana juegan contra Boca?
3: ¿Qué tiene que ver?
4: Pero por ahí el señor es fanático.
6: Pero es el presidente de Recoleta y es paraguayo.
3: Bueno, ¿qué historia tiene Recoleta en Paraguay?
6: No, nada. Es una institución muy joven que jugó con San Lorenzo en la zona de grupos de la Sudamericana, que le trajo muchos problemas, al Santos de Neymar también.
3: Ah, bueno, entonces...
6: Pero lo de anteayer, en
3: con todo el bodegón,
6: que para mí uno de los mozos fue el que pegó el codazo ayer, porque no puede quedar con 10 jugadores.
3: ¿Vos crees que el codazo fue a propósito? Ah, bueno, ahorita está quemado ya.
6: Para mí algo le dijo y lo sacó del partido, claramente, pero tenés que controlar. Si no,
3: vale. Muy bien, 16 pasaron de las 4 de la tarde.
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3: Bueno, muy bien. Hoy dábamos cuenta al principio del programa de lo que está significando el aumento. Las tarifas impagables de luz que están llegando a todos lados, sobre todo en la costa argentina. Impagables las tarifas. Impagables. Hoy escuchábamos testimonio, vamos a escuchar uno de ellos, pero escuchábamos testimonio aquí en la radio, una persona que pagó 60.000 pesos el mes pasado y ahora está en 400.000. Pero ¿con qué argumento? ¿Qué les pasa? Bien, y también otros testimonios de lo que significa este aumento de la luz que nadie puede explicar, pero todos te quieren cobrar. Algunos de los testimonios de las víctimas de esta presión a la vida, porque ¿sabes lo que es? Que tengas que dedicar simplemente 400.000 pesos a pagar la luz. A ver.
11: Si yo estoy pagando 60.000 pesos y me vienen 500 lucas, un caso puntual, mi hijo paga 60. Le vino 350, es un caso puntual. O sea que somos todos puntuales acá.
12: Claro.
11: ¿Sabés cuál es el caso puntual? El caso puntual son los que están afanando ustedes, hermano. A mí no me vengas con historia. Yo estaba viviendo en la 13 y no había atención. 600.000 reclamos, pero la luz me la cobraron igual. Cuando uno se atrasa una boleta, le parten la espalda. Ustedes se les canta las guindas de cortar la luz y darnos el servicio que a ustedes se les canta las guindas, la tenemos que comer.
3: Bueno, este testimonio, que es uno de los testimonios.

0: testimonios del Partido de la Costa, que es donde están estos aumentos que se ven, porque no solo pasan así, pero sí se ven de una manera terrible, cada vez son más. Tenemos en comunicación al intendente de Villa Gesell, a Gustavo Barrera. Gustavo, fuerte abrazo, gracias por atendernos.
1: Hola Fernando, buenas tardes.
0: Bueno, terrible, ¿no? Lo que ha significado estos aumentos de la luz. ¿Qué es lo que está pasando en Villa Gesell?
1: Algo parecido a lo que está pasando en el municipio de La Costa, en general Pueyrredón, en Mar del Plata y en todo el país. Vienen tarifas, facturas que son impagables. Aquí ya nos han empezado a enviar algunas facturas de energía de algunas viviendas de entre 500 mil pesos, 600 mil pesos. Y la verdad, es imposible pagar esa suma tan importante, porque no es solamente la energía. También tenemos problemas con el gas, donde se ha aumentado indiscriminadamente. Nosotros acá, Fernando, tenemos 12.000 medidores de gas en Villa Gesell. La mitad tienen deuda, o sea, refinancian, no deben una factura. Y encima nos enteramos que el gobierno va a tratar o intenta tratar el proyecto de ley de zona fría para derogarlo, ¿no? Así que sobre llovido mojado, la tarifa va a aumentar entre un 30 y un 50% más. Y no es solamente la tarifa de luz y de gas, es el contexto en general, es el alquiler, es el combustible, es el medicamento, es que el salario no rinde. Y la verdad que estamos en una situación crítica. Yo digo que en la sociedad hay tensión social, ¿no? Porque, claro, están todos de mal humor, porque no se llega a fin de mes, porque se tiene que tener dos trabajos, el que puede tener dos trabajos. Mira, acá hay un restaurante muy importante, que es un restaurante que está abierto todo el año, tiene 12 trabajadores, hace trabajar 6 empleados un día y 6 empleados otro día. Esos trabajadores ganan la mitad del salario. Y bueno, no tienen otra salida porque no hay trabajo. Nuestra actividad aquí en Villa Gesell, en el municipio, es turismo y construcción. Tremendo. Dos actividades fuertemente golpeadas. Estamos pasando un invierno que realmente hace mucho tiempo que no lo pasábamos.
0: ¿Te ha caído mucho la recaudación? O sea, ¿la gente paga menos impuestos?
1: Estamos alrededor de un 15% menos, pero lo que ha caído es la coparticipación.
0: Ah, bueno, claro, sí. Claro.
1: El gobierno nacional, a través de los fondos que debe enviar a la provincia, a su vez esos fondos van a los 135 municipios, la verdad que nos ha quitado fondos importantes, recursos importantes, y no solamente la coparticipación que nos corresponde por ley, sino los programas, Fernando. Se cae el SAE, el Servicio Alimentario Escolar, se cae el Remediar, medicamentos. Se cae el fondo compensador, transporte, se cae el fondo de fortalecimiento fiscal para hacer obras y para invertir en seguridad. Bueno, todos esos fondos y todos esos recursos que nos van sacando, digo, no se tiene que hacer cargo la provincia y los municipios. Tenemos un Estado Nacional ausente. Yo creo que el Estado Nacional, a través de Milei o Caputo, dice, bueno, hay que pagar la deuda. Este mes es tanta plata, no tenemos la plata, y bueno, sacá el SAE, sacá el Servicio Alimentario Escolar,
0: Claro,
1: y que nuestros pibes no tengan la comida para alimentarse en nuestras escuelas, o
0: Gustavo.
1: aumentar la tarifa de energía o el combustible. Bueno, así estamos, ¿no?
2: Gustavo, ¿cómo le va? Marco Citadini lo saluda, ¿cómo anda?
1: ¿Cómo estás, Marco?
2: Bien, muy bien. Usted contaba las penurias de quien quiere vivir en Villa Gesell o en casi cualquier lugar de nuestro país. Se está hablando mucho en los últimos días y hay 30 proyectos en el Congreso por el tema morosidad de las familias a partir de los bajos salarios. ¿En Villa Gesell se vive lo mismo que en otros lugares con eso?
1: Sí, por supuesto, el salario no rinde. Y la verdad que ahora el que tiene dos trabajos, si lo puede llegar a conseguir, lo tiene para poder llegar a fin de mes. Antes, el que hacía ese esfuerzo era para cambiar un auto, para mejorar su calidad de vida, invirtiéndolo en su propiedad, en su casa. Hoy, todo lo que hacen los trabajadores y la mayoría de los argentinos, lo que hacemos todos, es ver cómo llegamos con nuestros alimentos a fin de mes. Es un desastre lo que está pasando.
0: Me imagino que pensar, porque por lo general, bueno, Villa Gesell, como tantos otros que se preparan ya a partir de diciembre, fines de noviembre, diciembre, se preparan para la temporada, es una preparación de todo el año, pero que en esta época empieza a acelerarse. ¿Cómo están

la llave está River con Independiente Santa Fe, el partido que se postergó, sí, que se va a jugar en dos semanas, la ida, y también está Vasco da Gama con Olimpia. Así que, ¿quién te dice que el camino de Boca puede ser San Pablo por un lado y a continuación una semifinal explosiva contra River? Bueno.

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